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0: Muy buenas tardes a todos los que nos acompañan el día de hoy en Hablemos Derecho con Dante Delgado y que nos escuchan por Magnética 101.3 FM y nos siguen en vivo por Facebook. Hoy es un día especial. Hoy es el aniversario de Hablemos Derecho. Lucero Negrete, pensabas que no, pero sí. Ya un año Lucero Negrete. Así que el día de hoy es un día especial porque precisamente en esta semana cumplimos un año de iniciar este proyecto, de aventurarnos en este camino, de abrir unos micrófonos con la intención de acercar el derecho para que se entienda con un lenguaje claro, pero sobre todo con voces que tengan un reconocimiento y que sean responsables de lo que quieren transmitir a una sociedad que siempre en el día a día se atraviesan las normas, las leyes y etcétera. Por eso, hoy es un día especial. ¿Verdad que sí? Tenemos especiales invitados, algunos ya insumos de la cabina. Algunos ya insumos, pero empecemos con Raquel Pérez y Mendoza.
1: Hola a todos, muy buenas tardes. Hoy, 1 de julio, el día de mañana, inició transmisiones por primera vez. Hablemos Derecho. Y hoy vamos a contar algunas anécdotas, datos curiosos y muchos sabías qué sobre este programa. Pero antes de presentar a nuestros invitados, como debe de ser, vamos a la presentación de nuestro programa para que usted no se le olvide que es costumbre que nosotros tenemos a la voz secreta del programa.
2: Instrucción presenta. Hoy en Hablemos Derecho queremos comenzar por agradecer a quienes cada miércoles nos sintonizaron y nos permitieron acompañarlos. Gracias por escucharnos, por permanecer y por hacer suyo este espacio. Este aniversario también es de ustedes. Hace un año comenzó un proyecto con una intención muy sencilla, pero profundamente ambiciosa: demostrar que el derecho no tenía por qué ser un idioma reservado para unos cuantos, sino una herramienta capaz de acercarse a la vida cotidiana de todas las personas. Detrás de esa idea, hubo muchas horas de trabajo, grandes invitados, aprendizajes, ocurrencias y, sobre todo, la convicción de que la justicia también podía comunicarse. En esta emisión queremos hacer algo diferente, porque durante un año hemos hablado de jueces, amparos, víctimas, familias, salud, libertad y justicia. Pero hay una historia que nunca habíamos contado, la nuestra. Muchos conocen el programa, pero pocos conocen el punto de partida. Por eso, hoy vamos a compartirles lo que ocurre cuando la luz roja de Al Aire se apaga y lo que no se escuchó en cabina. Hoy abrimos los archivos de Hablemos Derecho. Y para ello, ¿quién mejor que los que estuvieron detrás de este proyecto desde el primer día? Las voces, las ideas, la producción, las ocurrencias y, por supuesto, la persona que un día imaginó que todas esas conversaciones merecían un micrófono y decidió apostar porque el derecho comenzara a hablar el idioma de la gente. Abogado, maestro, entrañable amigo, juez de distrito en retiro, servidor público comprometido, catador de café por excelencia y un hombre con una trayectoria de casi 2 décadas dedicadas a la impartición de justicia y a la defensa de los derechos humanos. Con ustedes, Dante Orlando Delgado Carrizales.

0: Pues no sabía que iba a ser Hablemos Derecho tipo Jordi Rosado, ¿eh? Ya iba a llorar.
1: Ah. De eso se trata.
2: El programa de hoy es para que te ventiles tú solito.
0: Ya, sí, me hicieron sudar. No sabía.
1: No te lo esperabas.
0: La verdad, no. No, muy agradecido.
1: Es que de aquí se trata, en este programa, si ustedes recuerdan, es que el invitado fluya. Y el invitado del día de hoy de Hablemos Derecho es el señor Dante Delgado.
0: Ah, me dicen dicho para bañarme.
3: Es el primer invitado.
0: Me hubiesen dicho para bañarme.
1: Oye, Dante, y ahora sí hay que presentar a nuestros invitados. Nuestro activo fijo, que nosotros ya contamos, una pluma, un celular y un Ulises Camacho.
0: Y un Ulises Camacho. Ulises Camacho, bienvenido.
3: No, muchas gracias. Muy contento de estar aquí el día de hoy con ustedes. La verdad es que es... tuve el privilegio de ver el proyecto desde el principio materializarse y un año después aquí estamos celebrando la accesibilidad del derecho para todos. Para mí es un gran honor porque no solo es mi compañero de batallas, sino es muy, muy querido amigo. Y la verdad es que lo estimo mucho y me da muchísimo gusto que ya haya pasado un año. Se fue muy rápido.
1: ¿Cuánto te pagó para eso?
3: Sí. Y de ese año casi estuve aquí 11
0: lo que
3: meses.
0: No sabes que paga.
3: Sí, dije, no, ya no me invites, me van a cobrar.
0: No, más bien, qué bien paga. Qué bien. Y por primera vez, preséntala, por favor.
1: No, por favor.
0: ¿Yo?
1: Sí.
0: Por primera vez. Ante las pantallas de las redes sociales. ¿Ustedes?
1: Oye, pero aparte no se ve, necesitas voltear.
0: Ahorita va a voltear a saludar.
1: Porque aparte de todo, belleza.
0: Sí, es correcto.
1: Es correcto.
0: Fíjense que ustedes han escuchado a lo largo del casi todo el año una voz secreta del programa y que nos ayudaba con las cápsulas, etcétera. Entonces todo el mundo preguntaba, ¿quién será la voz secreta del programa?
1: ¡Qué hermosa voz!
0: Sí, seguramente si tiene bonita voz ha de estar así para llorar, ¿no? ¿Y te acuerdas que decían? Así decían.
2: Y no venimos.
1: No recuerdo eso.
3: No.
1: La verdad no recuerdo eso.
0: Oh, pero con ustedes, Daniela Ramírez, la voz secreta del programa. Bienvenida.
4: Hola a todos, buenas tardes, me da mucho gusto estar aquí con ustedes por primera vez
3: ahora lado.
4: De este lado y ya no en los controles, ni siendo regañada por Raquel, ni
1: ya nos exhibieron.
4: Por el señor Dante, me da mucho gusto acompañarlos hoy, me da mucho gusto celebrar con ustedes.
1: Pero
4: un año.
1: Tu voz se exhibe.
4: No, ahorita no me estás pagando por eso.
1: ¿No te pagábamos?
4: Celebrar con ustedes este año. La verdad es que yo también formé parte de este programa.
1: Formas.
4: Bueno, desde el inicio me tocó ver una etapa diferente. Me tocó ver la parte de crear el logo, buscar ideas, buscar invitados, contactar gente, perseguir a invitados también. Y estoy muy contenta de que estemos hasta este punto. Creo que la misión que se propuso el creador es muy genuina. Y me da mucho gusto que lo esté logrando, que haya creado esta comunidad y que la gente siga teniendo el gusto de escuchar sus reflexiones.
1: Y sus chistes.
4: Y sus chistes.
0: Manos. No me dejan contar los chistes,
3: no,
0: patrón.
3: Y sobre todo que te hayas hecho de tan buenos activos.
0: Ya sé, eso es lo mejor, que en el camino estamos sumando integrantes, sí, importantes.
1: Éramos cuatro y ahora tenemos dos nuevos, ¿cómo se dice? Fichajes. Ahora que estamos, sí,
0: no, si supieran la cantidad del equipo creativo que hay atrás de este programa, para los que nos escuchan, no crean que, aunque parezca que venimos a improvisar, realmente, como dijo Daniela, desde el inicio fue un reto ver cómo lo íbamos a integrar, cómo lo íbamos a vestir, cómo lo íbamos a poner, y la lluvia de ideas y el ingenio, la creatividad, pero sobre todo la pasión es lo que reditó, al menos en lo que llevamos, ¿verdad? Claro. ¿Quién sabe si lo estaremos logrando? Pero ahí vamos.
4: Pero nos hemos divertido.
0: Sí.
1: Pero las risas,
3: eso es lo importante.
4: Pero las risas no faltaron.
1: Oigan, y hay un dato secreto, como la voz secreta, no sé si tú te acuerdas, Dante, que antes de Hablemos Derecho teníamos otro nombre. Hablemos Derecho no se llamaba así desde un principio. Se llamaba, ¿te acuerdas cómo se llamaba?
0: No me acuerdo.
1: Qué triste.
0: ¿Tú?
1: ¿Se llamaba? ¿No?
4: No.
3: No.
1: ¿Usted, señor magistrado?
3: No, yo no me acuerdo.
1: Se llamaba Hablemos de Justicia.
0: Hablemos de Justicia. Sí, es correcto. Inicialmente era como el bosquejo. Uh-huh. Sí. Pero después de hecho, tenemos
1: estaba
0: una.
1: Estaba el logo.
0: Estaba el logo.
3: Oh, ya con todo y logo.
0: Ya con uh-huh. todo, y las camisas y las cachuchas. Todo
1: por eso ya listo. No hubo presupuesto para las
3: para más invitados.
0: Cuando se cambió el nombre nos dimos cuenta que nos habíamos equivocado en gastar todo en el primer bosquejo, ¿no?
3: Ya.
0: Pero hay una disyuntiva, hay una plática y un problema que se suscita de ver quién verdaderamente es el autor del nombre, ¿no?
4: No, no hay ningún problema, yo lo tengo muy claro.
0: ¿Quién, Daniela?
4: Yo recuerdo que por allá surgió en cierta oficina
1: híjole, aquí
4: del entonces juez federal la idea, la pusimos sobre la mesa, lo sometimos a consideración y yo recuerdo que por ahí surgió, yo estaba en esa oficina.
0: Por Raquel Pérez y Mendoza dice que ella es la...
1: No,
0: la...
1: yo jamás dije eso.
0: Sí.
1: No, yo lo que... No, si me atrevo a decir esto es porque ya teníamos el logo y de pronto tú dijiste como a las 11 de la noche, es que nosotros somos como vampirillos, uh-huh. funcionamos y fluimos más de noche, perdonen a todas las personas que desvelamos, y dijiste, ¿y qué opinas mejor de Hablemos Derecho? Tengo los mensajes.
4: Pero bueno, esa es costumbre de él, avisarte a las 11, eso ya lo sabía desde las 6. Sí.
0: Lo que pasa que
3: no fue por labores, por razones de claro, servicio, en seguramente.
0: Sí, en aquel entonces sí, la alta encomienda.
3: Claro.
0: Sí. Pero algo que antes de irnos al corte muy que deben mal. De saber, y a lo mejor hasta anunciamos, la intención de que fuera el nombre Hablemos Derecho era porque es hablar con franqueza, no solo de derecho, porque parte del proyecto inicial o en las ideas era no solo tener ilustres juristas, sino también...
3: Que lo han logrado, porque me con este activo.
1: Y gracias
3: sí,
1: a
3: sí, mí. Los felicito de antemano.
0: Sino también de pronto hablar con alguien, vamos a decir un maestro, un deportista, pero hablando derecho, pues hablemos derecho, hablando con franqueza, sin titubeos, con sencillez. Pero bueno, al menos este año ha sido prácticamente el 99.5% jurídico.
1: Así es.
0: Pero pues están en el aniversario de Hablemos Derecho. Ahorita van a llegar los otros insumos, patrón.
3: Ah,
0: ¿no?
3: Sí, hay más. Ah,
0: sí,
3: bueno.
0: Claro. Pues, bebida y el espirituosa. Mariachi. Bebida espirituosa.
3: Excelente.
0: Te pido, por favor, que no te apartes. Regresamos a Hablemos Derecho después del corte.

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2: Es la hora 18:19. La temperatura, 21 grados, 6 décimas. La humedad, 58%.
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0: Estamos de regreso en Hablemos Derecho con Dante Delgado, hoy en el primer aniversario del programa. Sí, estamos con invitados muy especiales. Yo.
1: Para empezar. De inicio.
2: De verdad es que ese es el mayor reto que hemos tenido a lo largo de este año, que para empezar, estas tres personas con nuestro nivel de TDAH nos pudiéramos poner de acuerdo. Era súper complicado.
3: Y eso no es único complicado. Yo estoy sumamente comprometida hoy porque me voltearon a ver estos dos sujetos y me dijeron: Daniela, estamos celebrando un año, queremos celebrar otro, por favor que no nos funen en los primeros 10 minutos del aniversario. Entonces, estoy muy, muy empeñada en cumplir esa misión. Por eso, si me ves un poco callada, solamente estoy pensando en lo que voy a decir.
0: Yo lo que tengo es, fíjate, desde hace un año, patrón, uh-huh, estoy diagnosticado empíricamente con TDAH por la culpa de ellas dos.
2: Oye, nosotros tenemos...
0: Y lo peor es que ya me la estoy creyendo.
1: No, pero les ha salido muy bien, con todo y síndrome, les ha salido muy bien.
0: Pues vamos, ha sido un reto, pero como dijo la cápsula, cuando te rodeas de gente luminosa, que las personas que están aquí, ustedes, Lucero Negrete, Edson, la voz juvenil, ¿no? Y todas las y los invitados pues han venido a dar su luz, pues. Y creo que un proyecto cuando está encaminado de esa forma, pues no sé si el éxito como se conoce, pero sí el éxito personal, al menos la satisfacción de saber que se cumple cada miércoles con responsabilidad y qué mejor hacerlo con gente que uno estima. Y agradece.
1: Sí. Otro año, denle otro año.
3: Ahorita vamos a seguir pagando.
2: Ahorita le renovamos su contrato.
0: Pero con aumento, por favor, de sueldo.
3: Señor, usted no, bueno, me paga.
2: Dante Sánchez, a usted.
3: Dante Sánchez, a usted no me paga.
0: Es un chiste, ¿se acuerdan de la serie de...
3: ¿Cómo Club de Cuervos?
0: Club de Cuervos,
1: sí.
0: ¿Te acuerdas que salió un personaje de Hugo Sánchez? Uh-huh. Que cuando el... ¿Cómo se llamaba? El Iglesias le decía: bueno, ¿y cuánto te pagó? ¿Cómo va tú? ¿Qué te
3: Creo
0: sabes?
3: Que le estaba regañando, no estoy muy segura. Y el señor así como de: ¿para qué crees que estoy pagando? Tipo algo así. Y le decía así como: señor, me pagan.
1: Sí,
3: y
1: sí,
3: esta
1: lo
3: historia
1: recuerdo.
3: Viene a colación porque cuando estábamos grabando las primeras cápsulas del programa y las primeras presentaciones, el señor era muy estricto. Y
2: muy.
3: Debe saber que pues yo soy novata, ¿no? O sea, nada más como de... Entonces Raquel me estaba entrenando y me decía cómo respirar, las pausas, la adicción. Y el señor era muy exigente y me reclamaba y un día aplicó la de: ¿para qué crees que te estoy pagando? Y
1: pues
3: el señor,
1: usted no me paga.
0: Y de ahí salió Daniela Sánchez, Raquel Sánchez.
1: Ya.
3: Y eso solamente Sánchez. Sirvió para confirmar una cosa. Que tiene tanto carisma que nos convence de estar aquí gratis.
1: Sí, sí, fíjate. Sí. Híjole, ya fui 11 meses de los 12, yo creo. Algo tiene el programa.
2: Oye, tú vienes de negro y no estabas así en la mañana.
1: No, es que atendí a la atenta sugerencia de nuestro...
2: Ulises Sánchez.
1: Sí, de nuestro locutor y dije: bueno, vamos a...
0: Bueno, es que no participar. Sé si lo ha notado la gente que nos pueda seguir en vivo, digo, las múltiples fans, saludos a mi mamá.
2: ¿Dos?
0: Saludos a mi mamá y a veces, bueno, no, y a la tía Lupe también. Bueno, pero ellas me escuchan radio. Pero los que nos ven en Facebook, la paleta de colores sugerida por el gusto que le tengo al color negro, en realidad es el uniforme. ¿Qué te has dado cuenta, Raquel Pérez y Mendoza?
2: Sí, batallo mucho para acoplar cosas, pero sí.
0: Todos los miércoles venimos de negro. Bueno, tu servidor.
1: Sí, sí.
0: ¿Sí te has percatado?
1: Sí, me he percatado. ¿Cómo no?
0: Y entonces el próximo año yo creo que ya va a ser el código de vestimenta hasta para las y los invitados.
2: Ok.
0: Por favor.
2: Por favor. Entonces, hoy atendiendo al festejo al que fuimos conminados este día, todos venimos de negro. Todos venimos de negro. No estamos de luto. Necesitábamos un panecito. No es un pan, es un regalo que nos tienen de cempasúchil, un taller de artesanías para todos. Así es que
0: oye,
2: aquí vamos
0: gracias.
2: A abrirlo porque es muy importante, de verdad.
1: A ver. Vamos a ver.
2: Lo pueden romper.
1: ¿De qué se trata?
0: Oye, qué bonito. Gracias a cempasúchil. Taller estudio.
1: Ah, mira, muy bien.
2: Entonces, pues bueno.
1: Muy bonitas, muchas gracias.
2: Muy importante celebrar este año, que ha sido muy divertido sobre todo, pero también reconocer que
0: también reconocer que los programas en vivo se equivocan.
2: Era esta.
3: Ya la abrí.
1: Bueno, de este lado no hubo equivocaciones. Sí, recibimos la correcta.
0: Señala ahí, por favor.
1: Saludos a todos los que nos están viendo.
2: Oigan, pero sí es importante hacer esta mención muy importante de que este programa de verdad que sí ha roto fronteras y ha dado pie a que muchas otras personas, sobre todo quienes se dedican al derecho, ahora también tengan esta nueva faceta de influencers y se hayan subido a este tren de comunicar el derecho, que es una responsabilidad muy, muy grande, muy padre. Decimos en broma a Dante y yo, creen que es fácil, pero la verdad que es muy gratificante que cada día podamos ver en redes sociales a gente comunicando el derecho, ¿no?
0: Pues en eso tú debes de ser un experto, mi querido y estimado Ulises.
1: Pues la verdad es que es algo,
2: lo hemos visto
1: en es esto. Algo nuevo, forma parte de la nueva ola de comunicación, la nueva manera que tenemos de hacerle saber a las personas sus derechos, sus obligaciones, y sobre todo porque por ejemplo aquí se han tocado temas tan diferentes entre sí que la verdad es que incluso pues, por ejemplo, yo desconocía esto de la legislación de voluntad anticipada. También. Que ya hubo un programa de
0: es correcto
1: de
0: esto.
2: Ay, qué padre.
1: Recientemente estuvieron las controversias de índole deportiva.
0: ¿Verdad, padre?
1: Entonces, tuviste un invitado muy interesante a propósito de justicia laboral.
0: Sí, me acuerdo, se llama Ulises Camacho.
1: Sí, sinceramente.
3: Se ve que le sabe.
1: Invítenlo más seguido.
2: Solo expertos.
1: Entonces, todo esto me parece que también a las personas lo agradecen porque les dices en lenguaje claro y sencillo de qué se trata, cómo está la onda. Hablemos derecho, como ya lo decías, así, directo, al chicle.
2: Claro. Sí,
1: con total franqueza. Respecto de los temas más disímbolos que puedan existir, reconocimiento de inocencia, que ya también hubo un tema así. Procedimientos abreviados, derechos humanos, perspectiva de género, todas estas palabras que suenan tan extrañas, me parece que todas las personas que han visitado el programa en este año, pues han tratado de explicarlo de la manera más sencilla y sobre todo para que la gente lo entienda, lo digiera, sin necesidad de pláticas muy especializadas, ¿no? Entonces, para mí eso ha sido algo muy valioso y sobre todo que sirve.
0: Sirve y sirve mucho. Y por ejemplo, a ver, las cápsulas que son pequeñas, las que hacemos entre corte, la mayor parte de producción y creatividad y contenido son de Daniela Ramírez, la voz secreta, que dicho sea de paso es abogada, por eso están tan bien hechas.
2: ¿A poco eres abogada?
0: Sí, crean que nada más se dedica al micrófono. No.
1: A hacer la voz secreta
3: no se vive,
1: de programas.
3: De eso no se vive. Sí.
2: Oye, acabas de perjudicar mi bolsillo, claramente.
0: Y en esa parte explícale si es complejo o no, porque al final de cuentas tienes que simplificar ciertos subtemas en 10, 15 segundos, 20. No recuerdo más o menos cuánto es la cápsula.
2: Un minuto con 20.
0: La complejidad o no, si verdaderamente te gustó o no, y cuáles son tus retos.
3: Bueno,
0: tus proyectos próximos.
3: Yo creo que sí, se implica una complejidad interesante, porque aparte de enfrentarte al hecho de que tienes que hacerlo muy digerible para las personas que te escuchan, porque no puedes olvidar que el programa justamente surgió a efecto de acercarlo a gente que no está familiarizada con el derecho. También la responsabilidad, porque me ha tocado ver que muchas personas se animan a dar sus opiniones en redes sociales y están platicando sobre cuestiones jurídicas y no falta la persona de, es que este término lo utilizaste mal, es que esa palabra no iba, es que, sí. Entonces esa responsabilidad de hacerlo accesible, pero al mismo tiempo no decir una barrabasada que te vaya a dejar funada de por vida,
1: claro.
3: está como bastante interesante. No sé quién tuvo la idea, pero fue muy brillante.
0: ¿De nada?
3: No, tampoco fue.
1: A propósito, o sea,
0: ya quédense con mi programa. ¿Cómo es?
3: Es que a ti te pusimos, o sea, por ser la cara.
0: O sea, yo nada más por este rostro.
3: Sí, tú eres el rostro y el carisma.
2: Que eso no tienes que decirlo al aire.
0: Ah, no. Oye.
1: Bueno, es que, ¿qué hacíamos con una personalidad tan interesante?
3: Sí, una personalidad tan avasallante.
2: Sí, es, ya habíamos hablado de ese tema.
0: Las cápsulas originaron en la lluvia de ideas. A ver, la hora, cuando dijiste, va a ser un programa de una hora, era como, ¿qué vas a hacer una hora completa? A mí se me hacía muchísimo tiempo.
1: No, es nada.
0: ¿Verdad, patrón?
1: Nada. Una hora se te va. En un
2: pispás. Se les está diciendo.
0: Pues estamos buscando, desde luego, aquellas marcas que quieran posicionarse para pagar una hora.
1: ¿Otra
0: más.
1: ¿Otra hora?
0: Claro, porque con descuento, ¿no?
1: Sí,
0: porque,
2: los
0: bueno,
2: traguecitos salen caros. Salen caros.
0: Pero esa era la idea de las cápsulas, dotarle, primero, que quedara menos tiempo para hablar, ¿no?
3: Que agarraran el hilo, porque luego a veces hay gente que se despegaba un ratito y decía, bueno, ¿de qué estábamos hablando? Y las cápsulas trataban de hacerse de manera que fueran con el ritmo de la conversación.
1: Claro.
3: Y
1: dijeras,
3: ah, bueno, esto es un resumen de lo que dijimos en esta primera parte. Creo que era el objetivo.
0: Fíjate, ese era el objetivo, pero lo interesante es que como no nos ponemos de acuerdo con el invitado, y no me dejarás mentir.
1: Claro.
0: Pero es muy interesante cómo cuando las cápsulas las hace una experta y viene un experto, el hilo conductor se sigue. Es decir, sí, muchas de las veces lo que se platicó corresponde a la cápsula, pero no fue intencionado, pues simplemente, ¡puf!, se da. Magia.
1: Sí, así es. Nada es discutido con anterioridad. Todo es en vivo y en directo.
2: Es que espontáneo. De eso se trata, ¿no? De que puedas generar esta sinergia y esta plática que te permita a ti como radioescucha, pues no pensar que estás hablando con un abogado, sino que estás hablando con alguien tomándote un cafecito y que se te pasa. Robinson, bueno, yo que sí soy radioescucha, yo sí soy escucha de este
0: la
2: programa.
0: ¿La fan número 3?
2: Número 3.
3: Bueno, en realidad es la 2 porque el tercero es un voto, pero...
0: Ah, perdónenme, Luciano Negrete dice que estamos con mucha pachanga. Nos vamos a un segundo corte, perdón, y regresamos.
1: Gracias.
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5: Es la hora 18:36 minutos. La temperatura, 20 grados, 2 décimas. La humedad, 65%.
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11: 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Detrás de este proyecto se encuentra la destacada trayectoria del juez en retiro, Dante Orlando Delgado Carrizales, un profesional cuya experiencia en la impartición de justicia ha estado siempre acompañada por una profunda vocación de servicio. 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Gracias a su experiencia, profesionalismo y calidad humana, cada programa ha representado una oportunidad para orientar, aclarar dudas y acercar conceptos jurídicos que, aunque forman parte de la vida diaria, muchas veces resultan difíciles de entender por el uso de un lenguaje excesivamente técnico. Durante este primer año, Hablemos Derecho ha demostrado que comunicar el derecho con un lenguaje claro no significa restarle profundidad o rigor, sino ampliar su alcance y hacerlo verdaderamente útil para la sociedad.
12: ¿Por qué?

0: Estamos de regreso en Hablemos Derecho. Me dio sed de la mala, Raquel Pérez y Mendoza.
1: Se te está diciendo.
0: Si me querían hacer llorar, les tengo una buena noticia y una mala noticia. No, ¿cuál quieren escuchar primero?
1: La mala.
0: La mala es que efectivamente me dieron ganas de llorar.
1: Qué bueno.
0: No, pero la buena es que...
1: No lloré.
0: En público no lo podemos decir. No. En público no.
1: En público no.
2: Yo sí tengo ganas de hacerte llorar. Me gustaría preguntarte. ¿Qué te dejó este programa? O sea, ¿qué te dejó este programa? O sea, ¿cómo te sientes después de un año de cuando ves como tus inicios, de cómo empezó esto, de las notas, de esas notas infinitas en un iPad? Después de un año, ¿qué te deja? O sea, aparte de, imagino, de muchísimas amistades, conocidos.
0: ¿Qué me deja?
2: O sea, ¿cómo te sientes después de un año?
0: Pues me siento bien. Muchas gracias por preguntar.
3: Te ves bien.
0: Gracias.
2: Te ves chido.
0: Y eso que ayer fue el fútbol y me desvelé. Sí. No, me siento muy bien porque la gente no, a lo mejor no sabe que este proyecto empezó coetáneo al mismo tiempo que casi el final de mi encargo como juez federal. Entonces, después de 20 años en una trayectoria, es complejo imaginarse a qué te vas a dedicar, qué vas a hacer, qué te puede entretener, qué te puede dar pasión, qué te puede inspirar. Y este programa nació de eso, precisamente de la incertidumbre de qué iba a ser. Llegó como una bendición porque me generó inspiración, me generaron ganas de hacerlo bien, de aprender de Raquel, de aprender de Lucero, de aprender de la gente de radio, de Daniela con su creatividad. Entonces fue como un flote, vamos a llamarlo así, como un barquito muy interesante que me llegó de la nada. No me imaginé que iba a estar aquí. Y después, en este camino, las y los invitados que llegan, cuando los veo tan comprometidos, hay gente que se nota que viene con preparados, dándole su respeto al espacio, a la cabina, a la gente que nos escucha. Aprendo de ellos, he aprendido de ellos, esa disposición que tienen. Y entonces me siento agradecido con la vida, me siento contento y me siento pleno de este proyecto. Me gustaría más, patrón, pero para eso necesitamos patrocinios. ¡Ah!
1: Guiño, guiño, si nos estás escuchando, comunícate al 128-8384.
3: Si nos estás escuchando y eres un potencial patrocinador
2: y te interesa alguno de los servicios que te pueda dar Dante
3: así,
2: Delgado,
3: así es, otra hora en adelante, con todo gusto.
1: Oye, está disponible la hora de 7 a 8 los miércoles, dice Lucero, de 7 a 7:49, ¿no? Para irnos 10 minutos antes.
0: Lucero Negrete, por ejemplo, me ha enseñado...
1: Es un activo muy bueno, que no. Reclutamiento...
0: Híjole, para empezar, al principio me veía feo. Y me hablaba feo.
3: Y ahorita nada más...
0: Y ahorita nada ve. Más... me dice... nada más me avisa
2: ahorita
0: que vas al corte.
2: Ahorita ya espera que te voltees para verte feo.
0: Sí, sí. ¿Dos minutos o me estás saludando? No, Lucero Negrete... Ahorita va a tener que entrar para que la conozcan.
1: Ah, claro, en el siguiente y último bloque, porque ya se va a acabar.
0: Ella ha transitado a la voz elegante de Hablemos Derecho. ¿Sabías que ella es la voz elegante de Hablemos Derecho, patrón?
3: No lo sabía. Sí. Estoy descubriendo muchos secretos.
1: Usted que es el mero mero de lo laboral, aquí sí hay ascensos.
3: Uh-huh. Ahorita vamos a hacer unas encuestas.
1: ¿En las encuestas de salida?
3: Así es.
2: Ah, caray.
0: Pues la verdad... Les quiero agradecer infinitamente.
2: ¿Qué anécdotas graciosas nos vas a compartir, Raquel? Como que te veo impaciente por contarnos anécdotas vergonzosas.
1: Yo les quiero contar la anécdota de cómo empezó el reclutamiento mayor de Hablemos Derecho. Nosotros aquí en Magnética, no es por presumir, pero sí es por alardear, fuimos el único programa que hicimos más de 200 entrevistas a las personas candidatas al Poder Judicial en todo el país, según el INE en San Luis Potosí, que nos pasó ese chisme. Entonces, llegaron de la oficina de Dante a solicitar la entrevista.
0: Yo no sabía.
1: Él lo sabía. Entonces yo digo, claro que sí, lo agendo, pero dentro de la plática con esta persona, me dice, es un juez con más de 20 años de experiencia en el Poder Judicial. Entonces yo estaba sentadita ahí donde está Dante, y en mi mente, no sé si a ustedes les ha pasado, que dicen la música de hace 20 años y pensamos en 1980. Bueno, yo sí.
2: Pero bueno, la gente alterada de su realidad como yo, sí.
1: Pero en realidad la música de hace 20 años es la del 2000. Entonces, cuando a mí me dicen un juez de hace 20 años, yo pensaba que era un juez, pues ya de la tercera edad, de edad avanzada.
3: No en la plenitud.
0: Sí, claro. Chamaco.
1: Entonces, cuando yo veo un mono que estaba grabando, dije, ¿quién será ese hombre? Y entonces empiezo a preocuparme porque dije, capaz que agende a otra persona y ya se me acabó el horario.
0: ¿Quién será ese vagabundo que se está sumando? Dijiste.
1: Sí. Y yo dije, ¿qué le pasa? Y bueno, llegó cuando me respetaba, la primera y única vez que me respetaba, que me habló hasta de usted. Me sentí orgullosa. Termina la plática y la verdad es que yo dije, qué bonita voz tiene. Y otro de nuestros insumos que teníamos aquí, que era Gaby Pineda, te mandamos saludos hasta Puebla, Gaby. Salud. Ella dice, oye, qué bonita voz tiene ese abogado. Le digo, sí, ¿verdad? Le digo, lo voy a reclutar. Yo se lo digo antes de salir a la calle, salgo, y él todavía estaba enfrente de la estación. Y me dice, oiga, quiero su trabajo, ¿a poco ya se va?
3: Sí, sí, puedo creer que haya dicho eso. Era. Sí, sí, seguramente.
1: Pero me gritó de calle a calle.
3: Sí, no, sí, sí. No, sí era él.
1: ¿Sí? ¿Sí es?
3: Sí.
1: Entonces Gaby voltea y me dice, pobre, sé lo que no sabe es que ya está reclutado. Y así fue. Al poco tiempo pasa lo de la elección judicial y nos contactamos, y así es como Dante Delgado entra a Magnética 101.3
0: FM. ¿Cómo ¿verdad? Es?
2: Excelente.
0: Pero esa no fue cómica.
2: Yo sí te... No.
0: ¿Cuál vas a contar?
1: Cuéntanos.
2: Creo que una historia cómica. Cuando empezamos a analizar cómo se iban a hacer las presentaciones de los invitados, buscábamos sí. darles mucha personalidad para que se sintieran bienvenidos.
3: Oh, y para que... Sí, claro. He sido testigo de eso, sí, cómo no.
2: Sí. Para que se sintieran bienvenidos. Y decimos, es que ¿cómo lo hacemos? Porque ponerte a leer su CV, pues ya es demasiado. Sí, ellos claro. lo saben. Cualquiera que lo googlee va a saber quién es.
3: Claro.
2: Se hizo la costumbre de empezar a preguntarle a los invitados cuál era su canción favorita para ponerla como intro en su presentación. ¿Quién fue el primer invitado?
1: Luis González.
2: Sí. Bueno, no me acuerdo quién fue el primero, el segundo, el tercero, pero sí recuerdo una presentación en específico, porque cuando yo estaba grabando las presentaciones, pues me toca escuchar cómo quedan al final, y me las mandan una vez ya que están ensambladas con la música. Uh-huh. Y yo hice una presentación en especial en la que me esmeré mucho porque era alguien de mi ramo, de donde yo trabajo, que admiro profundamente. Entonces yo me esmeré muchísimo en esa presentación y yo decía, seguramente va a tener una canción impactante, inspiradora, o sea, sofisticada.
3: De altura.
2: De altura, como es el invitado.
3: Claro.
2: Y Raquel me va enseñando el resultado final y resulta que era como una novela de los Acosta. Y entonces, imagínate,
3: bueno, es que esta voy a hacer melodiosa. Una pequeña interrupción para el público que amablemente no se escucha. ¿Es una canción inspiradora?
2: No. Sí, bueno.
3: Es un poema,
1: les digo. Ulises, no.
2: Y entonces, imagínate esta sexy voz, esta voz entregándolo todo, y de repente al final se escucha en tun tun tun tun tun tun tun.
3: No, no, no. ¿A poco no se te enchinó la piel?
2: Sí, efectivamente. Fue la primera vez que pensé en renunciar.
1: No, pero esta vez sí logramos hacer lo que me hace canción. La primera vez sí dije, vamos a por otra.
0: La primera vez no pudimos.
3: No, sí lo recuerdo.
0: Pero creo que ya ventilaron por qué, María.
3: Sí, ya supe por qué. Siempre lo había mantenido en la incógnita, fíjate.
0: Pero es que imagínate que...
3: Pero luego sí se pudo.
0: No, de hecho, sí,
3: recuerdo,
0: que
3: sí.
0: Estamos
3: sí.
0: pensando que va a ser el himno del...
2: Ay, decir que me marcaste de tal manera que yo cada vez que escucho la canción, yo no sabía ni quiénes eran. Después me entero que pues son Orgullo Potosino, ¿no? Yo no soy potosina, lo siento.
3: Sí, sí.
2: Pues me entero que es Orgullo Potosino. Uh-huh. Y ahora cada vez que voy a un lugar y suena esa canción, me veo en la necesidad de grabar un pequeño video y compartírselo a ellos dos. Y ahora también a los que son mis oficiales en el juzgado de distrito también se lo mando, porque ya saben que estoy traumada con esa canción. Y ellos ya también me mandan cada vez que están en algún lugar y se escucha.
3: ¡Qué barbaridad!
2: Así que dejaste huella. Dejaste sí. huella en el Poder Judicial.
3: De no una como manera, yo quisiera.
2: No te imaginas.
0: Jurídica y musical.
3: Sí.
0: Buen gusto.
3: Sí, la verdad es que sí.
1: Casi te quitan la visa potosina por ese comentario.
0: Ya, mejor ya vamos a un corte porque nos está regresando.
2: Pero yo no me quejé, solo dije que lo desconocía.
0: Y regresamos. Esto es Hablemos Derecho. 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Volvemos en un momento.
4: 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Es la hora 18:51. La temperatura, 20 grados, 2 décimas. La humedad, 65%. 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
5: 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Hoy celebramos mucho más que un aniversario. Celebramos la constancia, la vocación de compartir el conocimiento y el compromiso de construir una ciudadanía mejor informada. 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

0: de regreso en Hablemos Derecho con Dante Delgado. Pues estamos de fiesta, así que espero que estén compartiendo con nosotros, que vean cómo atrás de este tipo de proyectos hay mucho trabajo, pero sobre todo, mucha diversión, mucha...
1: Y muy buena música.
0: Buena música, de hecho hoy la musicalización estuvo al 100, ¿eh? Me encanta. Yo creo que vamos a escoger como himno, como te decía en el corte, mi querido estimado Ulises, esta no canción, dice tú.
2: Pues un poema.
0: Como himno oficial.
2: Entras en un

0: y tú, yo toma, yo también te tomo una foto. Y aquí, no, muy, muy amigable, muy amable. Este, por supuesto que le concedimos el amparo y no. No, no, era un asunto de otro tribunal. Era de otro tribunal.
1: Oigan, ¿qué les parece si mandamos rápido saludos? Aquí en que se están conectando a través del Facebook Live, saludos a Mónica Silos, patrocinadora. Este, Jesús David, Paola Zúñiga, Serge Gon, Graciela Díaz, Fernando Maldonado Arena, Yadira de Ledesma y bueno, muchos más. Dos más.
2: Esos muchos más me suenan a...
3: ¿Tu mamá?
2: A que mi mamá no está.
3: ¿A que tu mamá? Oye, ¿tu mamá?
2: ¿Qué está pasando? ¿Me preocupa? Me preocupa.
1: Oye, no, ¿tu mamá no está ahí?
2: O le quitaste algún mensaje como acostumbras ahí en las redes. ¿No? ¿No? Porque eso sucede, mamá. No creas que es el algoritmo que lo borra. Bueno, ustedes se darán cuenta, miren, aparte les voy a decir que la risa hace bien, patrón.
0: No, y vaya que nos está haciendo bien.
2: No, y hasta están dando ganas de algo más.
0: Mandamos a comerciales primero.
1: De hecho, ya casi nos vamos.
2: Ya casi nos vamos a ir, pero no nos podemos ir sin agradecer.
1: Agradecer.
2: ¿No? ¿Tú a quién le quieres agradecer?
1: Yo a tu familia, a tu mamá que siempre... Es nuestra primera, que hoy no está muy mal. Este, pues agradecerte a ti, Dante, porque la verdad, este, tú lo dices bien, parece fácil, pero es un compromiso de cada miércoles y de cada semana, que tenemos que buscar los invitados y hacer las cosas pues con mucha magia, con mucho tiempo. A veces sí improvisamos poquito a poquito, a veces. Pues la verdad, muchas gracias, Dante, porque sumarse a este proyecto y a que confíes en mí y que confíes en la estación, pues para mí es muy importante. Te lo agradezco de verdad, de mucho corazón.
2: No, pues al contrario. Gracias por confiar en mí, más bien, ¿no? ¿Tú a quién le quieres agradecer?
1: A mi mamá.
3: A mi mamá. A Raquel por gobernarte cuando se debe, por mantener bajo control esta producción. No, yo creo que quiero agradecer a todos en general, pero especialmente aquí a Don Dante. A donde esté. Este chiste local, a donde esté, porque primero vio algo en mí que yo todavía no sabía que tenía. Y me dio la oportunidad de sumarme a este proyecto cuando yo cero que ver con una cabina de radio. Le tomó valor a mis opiniones y eso se siente muy, muy padre cuando una persona ve algo en ti que tú todavía no descubres. A Raquel, que se ha encargado de pulirnos de la mejor manera posible. Y en general con la oportunidad de estar aquí, porque yo vi nacer este proyecto de la manera más humana posible, de un momento muy humano en la vida de Dante, de una reflexión también muy incómoda por el motivo, bueno, por el momento social en el que nos encontrábamos, hablando del Poder Judicial. Entonces una reflexión muy incómoda en la que dijo, bueno, yo pensé que él como titular notaba que la manera de comunicarse con la ciudadanía eran sus sentencias, era de hacerlo más cercano, de hacerlo accesible. Y en algún momento vi que de esta necesidad continua de seguirlo haciendo surgió esta idea, lo cual implicó una reflexión muy incómoda, porque a lo mejor fue darse cuenta de que no estaba llegando a los lugares a donde tenía que llegar o de la manera en la que tenía que llegar. Entonces eso fue para mí muy enriquecedor, así que felicidades y gracias.
1: Y vaya a renovar su contrato a la oficina del contador, por favor.
2: No, pues de mi parte.
0: Adelante, adelante.
1: Le tocaba,
2: ¿eh? Ah, no, por favor. No, es que hice una pausa y querrá decir algo, ¿no?
1: Una pausa dramática.
0: Ah. Sí. No, sobre todo agradecemos al creador, a la producción, Raquel, a todos los intervinientes en el programa, por supuesto a su locutor estrella. Y la primera vez que vine me dijo que si 20 años atrás nos hubiéramos imaginado que estábamos sentados frente a frente en una cabina de radio. Dije, me hubiera imaginado cualquier panorama, menos este. Me da mucho gusto que después de un año la gente apoye

0: este proyecto. Ojalá y sea una semilla para que no solamente en la radio, sino a través de todos los medios de comunicación, se pueda difundir la cultura jurídica. El conocimiento no sirve de nada si no lo transmitimos. Entonces, creo que es obligación de quienes poseemos ese conocimiento, como invitados ilustres del programa.
1: Me reí.
0: Lo podamos,
1: les dejo mi tarjeta.
0: Lo podamos compartir, lo podamos compartir con toda la sociedad, sobre todo de una manera sencilla, clara y digerible. Muchas gracias y
2: pues nos esperamos vemos la siguiente semana.
0: Esperamos vernos de más años.
2: Nos vemos la próxima.
0: Exactamente, esperamos vernos más años.
3: Pues ya está escuchándose casi la partida, pero muchas gracias. Gracias a Dios. Dante. Gracias a mi familia. Gracias a la producción, Raquel Pérez y Mendoza, por tu confianza, tus palabras, tu aliento. Muchas gracias por sostenerme en un momento importante. Gracias, Daniela, por tu creatividad, acompañarnos. A todas las y los invitados que amablemente han pasado por aquí, gracias. Al director doctor Fernando Maldonado, también por la confianza y el espacio. A Magnética 101.3 FM, Fundación Nikola Tesla. 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
1: Gracias.
0: Gracias. Adiós. A todos.

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2: Es la hora 19:03. La temperatura 20 grados, 5 décimas. La humedad 62%.
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1: Es la hora 19, 12 minutos. La temperatura, 20 grados, 6 décimas. La humedad, 62%.
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0: 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Es la hora 19:31 minutos. La temperatura 20 grados, 6 décimas. La humedad 62%.
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1: Es la hora 19:42. La temperatura 19 grados, 7 décimas. La humedad 66%.
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0: 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Es la hora 19:58 minutos. La temperatura 19 grados, 7 décimas. 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
2: De gracias a Dios por los hijos, por el trabajo, por los alimentos, por el vestido, por el sol que brilla y por la lluvia que cae. De gracias por los amigos que tiene y por la familia que le aprecia. La gratitud hace que lo que tiene sea suficiente, trae contentamiento al corazón y hace aflorar una sonrisa en nuestros labios. La gratitud con Dios, con las personas y con la vida permite que aprovechemos al máximo las oportunidades. Disfrutemos lo que tenemos y elijamos ser agradecidos como un estilo de vida. Elija dar gracias por las personas que le han amado, por las que han partido y por las que tiene cerca. Decida ser agradecido por los buenos recuerdos que tiene, por los sueños que le inspiran y por el momento que vive. Le habla Sixto Porras de Enfoque a la Familia.
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1: Es la hora 20:15. La temperatura 19 grados, 7 décimas. La humedad 66%.
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0: 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Es la hora 20:31 minutos. La temperatura 19 grados, 8 décimas. La humedad 66%.
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1: Es la hora 20:46. La temperatura 18 grados 5 décimas. La humedad 73%.
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0: 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Es la hora 21:04. La temperatura 18 grados, 5 décimas. La humedad 73%.
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1: Es la hora 21, 17 minutos. La temperatura, 18 grados, 5 décimas. La humedad, 73%.
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0: 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Es la hora 21:34. La temperatura 18 grados, 6 décimas. La humedad 72%. ¿Quieres escuchar en tu celular o dispositivo fijo o móvil a Magnética FM? 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
2: Adivina, adivinador. Las encuentras en cada esquina. Te acompañan en las fiestas y es casi imposible resistirse a ellas. ¿Ya sabes qué son?
1: Exacto, las papitas y las frituras. ¿Pero sabes todo lo que contienen? No te dejes llevar solo por el antojo. Acompáñanos a descubrir el estudio de calidad.
2: También te compartimos otras opciones para que no gastes al disfrutar del mundial.
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3: Revista del Consumidor.
1: Las papas y las frituras forman parte habitual de la dieta de muchas personas mexicanas. Pero, ¿sabías que las frituras que consumes son resultado de la transformación de un alimento originario de América? La papa y otros ingredientes como el maíz y el trigo son transformados en botanas mediante procesos como el corte, la fritura y el sazonado. De acuerdo con datos de Statista, en 2025, el consumo de botanas saladas en México alcanzó un promedio de 10.9 kilos por persona, lo que refleja su amplia disponibilidad y arraigo en los hábitos de consumo actuales.
2: Y ante la gran variedad de papas y frituras de maíz y trigo, el laboratorio se dio a la tarea de analizarlas para que sepas exactamente qué estás consumiendo. Se analizaron 67 productos en total, 33 papas, 4 productos a base de papa, 24 botanas de maíz y 6 botanas de trigo. Al examinarlos, se verificaron distintos aspectos. Se comprobó que la información en las etiquetas de los productos cumpliera con la norma oficial mexicana.
1: Además, para analizar el contenido dentro del empaque, se comprobó que todos los productos cumplieran con las cantidades declaradas de contenido neto, sodio y contenido energético.
2: También se analizó el aporte nutrimental, es decir, la cantidad de proteínas, grasas y carbohidratos, los principales componentes que aportan energía a nuestro cuerpo. Sin embargo, no hay que olvidar que es importantísimo mantener el equilibrio en su consumo.
1: ¿Cuáles fueron los resultados? Todos los productos cumplieron con el contenido neto declarado. Sin embargo, existen 7 productos que contienen más sodio del que declaran. 5 de la marca Great Value, los Sabritones Rodaca sabor sal y limón y los Totis Donitas chile y limón. Otro producto que no cumple con lo que declara es Bocados Bocachitos, ya que en su empaque indica que contiene queso, pero no es así.
2: Y hablando de veracidad, estos productos contienen más grasa de la que declaran. Las papas Great Value Jalapeño Crujientes, Sol Tubi Papa Adobadas, Totis Pops, Valley Foods Potato Chips Limón Crujiente, Totis Pops Corte Casero y las Valley Foods Potato Chips Rich Crujiente. También las frituras de trigo que excedieron la cantidad de grasas declaradas fueron Chicharrones de Fuego y Chicharrones sabor chile limón, ambos de la marca Great Value. Y en cuanto a las frituras de maíz que no cumplen son Bocados Bocachitos, Churritos Natural Sol, Doritos Nacho y los Takis chile limón.
1: Ahora pasamos a otro aspecto del estudio, la veracidad respecto a la cantidad de proteína declarada. Las siguientes papas fritas que contienen menos proteína de la que declaran, 2 de la marca Great Value en sus sabores queso jalapeño y adobadas, Sol Tubi Papa Rifaditas y Totis Paps Corte Casero. En el caso de las frituras de maíz, frito sabor chile y limón, quesabritas, rancheritos original y tostitos. Y por último, las frituras de trigo, sabritones rodacas, sabor sal y limón, y Totis, donitas limón y sal.
2: Lo mejor para consumir estos productos es seguir las siguientes recomendaciones. Aunque las botanas tienen una vida en anaquel bastante amplia, no te confíes. Verifica siempre que el empaque esté íntegro y que la fecha de caducidad esté vigente. Conserva el producto en su empaque original bien cerrado, a temperatura ambiente y lejos del calor o la luz solar directa.
1: La Organización Mundial de la Salud recomienda no exceder los 2.000 miligramos de sodio al día, lo que equivale a menos de 5 gramos de sal. Una sola bolsa de estas botanas puede cubrir más de la mitad de ese límite. ¿Te imaginas? Recuerda que el consumo frecuente de estos productos procesados contribuye al sobrepeso y la obesidad.
2: ¡Ojo! Si vives con hipertensión arterial, diabetes, sobrepeso u obesidad, lo mejor es evitar o limitar su consumo debido a su alto contenido de sodio y grasas saturadas. Disfrútalas de vez en cuando y compensa siempre con una dieta rica en vegetales y actividad física. Tu cuerpo agradece los buenos hábitos.
1: Mantener una alimentación moderada, adecuada y equilibrada es la clave para prevenir enfermedades como diabetes o las cardiopatías. Pequeños cambios en tu dieta diaria pueden marcar la diferencia.
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1: El consumo responsable está presente en todas partes, hasta en la Copa Mundial de Fútbol 2026. Que por cierto, será la más grande de la historia. 48 selecciones, 104 partidos y 16 ciudades con sede en Canadá, México y Estados Unidos.
2: Así que, si vas a disfrutar del torneo en casa, prepárate con tiempo y que no te metan gol al presupuesto. Tu sala puede ser la mejor sede mundialista.
1: Para acompañar el juego, puedes preparar los alimentos u organizar una cooperación entre quienes te acompañen. Toma en cuenta que si prefieres comprar comida a domicilio, los precios suelen elevarse debido a la alta demanda y los tiempos de entrega podrían ser más largos de lo habitual.
2: Para que vayas haciendo cuentas, te armamos estas opciones de botanas calculadas para 12 personas. Si no quieres complicarte, una opción rápida es comprar jamón, salchichas y queso fresco. Necesitaremos 4 paquetes de jamón Virginia de pavo de 250 gramos, 2 paquetes de salchicha Frankfurt de pavo de medio kilo y 3 paquetes de queso fresco de 360 gramos. El costo aproximado por todo el paquete es de 390 pesos. ¡Ojo! Este es un precio promedio.
1: Otra opción es ofrecer fruta fresca y saludable. El melón, la sandía, la piña son las frutas de temporada. También puedes utilizar jícama, pepino y zanahoria con chile y limón, ya que son opciones nutritivas que no requieren una preparación compleja. Tomando en cuenta la fruta, el chile en polvo, el limón y la salsa picante, gastarías aproximadamente 395 pesos.
2: ¿Y por qué no unos tacos placeros? Esta opción es muy práctica y deliciosa. Decide qué ingredientes comprar, colócalos en la tortilla y listo. Si incluyes chicharrón seco, queso doble crema, tortillas, queso de puerco, aguacate, cebolla cambray, pápalo, nopales preparados y los ingredientes para el pico de gallo, podrías estar gastando aproximadamente 625 pesos para 12 personas.
1: Y que no falte la bebida. Con unos 92 pesos aproximadamente, puedes preparar 5 litros de agua fresca. Tienes 3 opciones: usar un cuarto de kilo de jamaica, 600 gramos de tamarindo o un kilo de limón. Eso sí, si le vas a poner azúcar, calcula unos 20 pesos más por kilo. Si decides incluir todas las opciones, el gasto total estimado será de poco más de 1,400 pesos. Recuerda que este monto es una referencia que varía según la marca y el lugar de compra. Y si piensas renovar tu pantalla por una mejor o de más pulgadas, consulta nuestro estudio de calidad de pantallas LED en la Revista del Consumidor de junio. Disfruta el mundial con un consumo responsable y considerando las siguientes recomendaciones.
2: Toma en cuenta la duración de los partidos. En la inauguración y en las fases finales, los partidos pueden extenderse más de lo habitual. Considera una duración aproximada de 4 horas.
1: Considera los gustos de todas y todos. incluye opciones variadas de alimentos y bebidas.
2: No olvides la garantía. Si compras una pantalla, compara precios, sella la garantía y guarda el comprobante de compra.
1: Recuerda que el artículo 12 de la Ley Federal de Protección al Consumidor especifica que el proveedor tiene la obligación de entregar factura o comprobante.
2: En este mundial, sé una persona consumidora informada y responsable.
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2: Es la hora 22, 2 minutos. La temperatura 18 grados, 2 décimas. La humedad 74%.
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1: Es la hora 22, 18 minutos. La temperatura, 18 grados, 3 décimas. La humedad, 74%.
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2: Es la hora 22:32. La temperatura 17 grados, 5 décimas. La humedad 77%.
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1: Es la hora 22:47. La temperatura 17 grados, 5 décimas. La humedad 77%.
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0: 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Es la hora 23, 2 minutos. La temperatura 17 grados, 5 décimas. La humedad 77%. ¿Quieres escuchar en tu celular o dispositivo fijo o móvil a Magnética FM? 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
1: Es la hora 23, 15 minutos. La temperatura, 17 grados, 5 décimas. La humedad, 77%.
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2: Es la hora 23:31 minutos. La temperatura 17 grados, 7 décimas. La humedad 77%.
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7: Por allá del año de 1964 destaca la voz de Angélica María con este tema, con el sabor de aquellos años. Dile adiós.

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1: Es la hora 23:47. La temperatura 17 grados. La humedad 80%.
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Un ciclo de rotación de nuestro planeta se consumó. Hemos llegado cada quien al punto de partida de ayer. Imaginemos estar en el Ecuador e intentar percibir los 1.600 kilómetros por hora de la rotación terrestre. Sin embargo, en los polos la velocidad de rotación prácticamente sería nula. En todo caso, todos viajamos en este momento a la velocidad de 108.000 kilómetros por hora. Somos compañeros de viaje, viajando y coincidiendo por nuestra efímera existencia en el mismo vuelo. Minuto a minuto, nuevos seres humanos se incorporan al viaje, pero también lo abandonan. Esta secuencia cíclica de seres humanos, llamada humanidad, permite que ésta pueda permanecer, evolucionar y mejorar siempre y cuando no se extinga. Tú eres parte importante de esta humanidad. Son valiosos tus sueños, tus aspiraciones, pero también tus errores y fracasos. Aquí tienes un nuevo día de tu vida. En tu mente y cuerpo está tu decisión a convertir este en uno de los más importantes de tu vida. ¿Y por qué no? Para la humanidad misma. Tu corazón late, tu sangre circula. Escuchas estas palabras. Sí, estamos vivos y listos para dar lo mejor de sí y avanzar en el conocimiento hacia la mejora continua. A estar conscientes que, si ayer lo hicimos mal o bien, hoy lo podemos hacer mejor. El planeta sigue rotando. Nuestro viaje continúa. Y tu vida tiene hoy la respuesta del por qué existes.

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1: Es la hora 07 minutos, la temperatura 17 grados, la humedad 80%.
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3: La orquesta de Hugo Montenegro en Zona Instrumental. Todo lo que tengo que hacer es soñar contigo.

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1: Es la hora 0:16 minutos. La temperatura 17 grados. La humedad 79%.

En Zona Instrumental, un auténtico apasionado de la orquestación musical. Su nombre, Nelson Riddle, originario de New Jersey, y además, el acompañamiento musical de figuras legendarias como Frank Sinatra, Dean Martin, Nat King Cole, Ella Fitzgerald, en fin, toda una cantidad de estrellas de la música que Nelson Riddle, por allá en la década de los años 50, 60, 70, fue el arreglista musical preferido de estas grandes estrellas. Aquí tenemos a Nelson Riddle con esta melodía titulada Días vienen, días van. Nelson Riddle.

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1: Es la hora 0:32 minutos. La temperatura 17 grados. La humedad 79%.

Esta es una ración de jazz en zona instrumental con el trío de Beggy Adair. Mira qué sucede.

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1: Es la hora 0:48 minutos. La temperatura 16 grados. La humedad 85%.
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1: Es la hora 1:01. La temperatura 16 grados, 2 décimas. La humedad 80%.

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Es la hora 1:16. La temperatura 16 grados, 7 décimas. La humedad 79%.

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1: Es la hora 1:35. La temperatura, 16 grados, 7 décimas. La humedad, 79%.

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0: Es la hora 1:46 minutos. La temperatura 16 grados, una décima. La humedad 79%.
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1: Es la hora 2:02. La temperatura, 16 grados, una décima. La humedad, 80%.
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0: Es la hora 2:16 minutos. La temperatura 16 grados, 4 décimas. La humedad 79%.
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3: La tasa de natalidad de Japón sigue decreciendo y ahora alcanza un mínimo histórico. Japón registró en 2024 su número más bajo de nacimientos desde que comenzó a recopilar estadísticas en 1899. Según datos del Ministerio de Salud, el país tuvo 720.998 nacimientos, una caída del 5% respecto al año anterior, marcando el noveno año consecutivo de descenso. Este dato llegó 15 años antes de lo previsto, y cuando se publiquen las cifras exclusivas de ciudadanos japoneses, se espera que los nacimientos caigan por debajo de los 700.000 por primera vez en la historia. Mientras tanto, Corea del Sur reportó en 2024 un leve repunte en su tasa de natalidad, el primero en 9 años, impulsado en parte por un aumento en matrimonios postergados por la pandemia. En Japón, el número de matrimonios también creció un 2.2%, lo que sugiere una leve recuperación en las uniones formales, aunque todavía está lejos de revertir la crisis demográfica. El envejecimiento de la población y la baja natalidad en Japón han generado preocupación sobre el futuro económico y social del país. Es por esto que el gobierno ha implementado incentivos como subsidios para la crianza, educación gratuita y permisos parentales extendidos. Sin embargo, los expertos advierten que estas medidas han tenido un impacto limitado y que se necesita una transformación mucho más profunda en las condiciones laborales y en la igualdad de género para fomentar la formación de familias. Se proyecta que la población de Japón caerá 30% para 2070, reduciéndose a 87 millones de habitantes, de los cuales 4 de cada 10 tendrán 65 años o más. Este escenario plantea desafíos urgentes para el país, como el aumento de la carga sobre los trabajadores jóvenes o la necesidad de repensar las políticas migratorias.
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5: De los grandes pianistas del siglo XX, destaca Roger Williams. Este es el tema de Misty.

Esta es una página de oro del rock and roll. La voz de Buddy Holly. Esto es Peggy Sue.

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1: Es la hora 2:31. La temperatura 16 grados, una décima. La humedad 79%.
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3: Earth Sky, en español. Los cerebros de las arañas pequeñas son tan grandes que llenan sus cavidades corporales y se extienden a sus patas. Los investigadores midieron los cerebros de 9 especies de arañas, desde arañas gigantes de la selva hasta arañas más pequeñas que la cabeza de un alfiler. A medida que las arañas se hacen más pequeñas, sus cerebros son proporcionalmente más grandes, ocupando mayores porcentajes de sus cavidades corporales. En efecto, los cerebros de las arañas más pequeñas llenan casi el 80% de su cavidad corporal total, incluyendo aproximadamente el 25% de sus patas. Las células cerebrales utilizan mucha energía, por lo que estas pequeñas arañas probablemente convierten gran parte de lo que comen en energía cerebral. Agradecemos a la Fundación Nacional de la Ciencia. Esto es Earth Sky en español, la clara voz de la ciencia.
4: En el oasis a medianoche, otro tema de colección en la voz de Mariah Mildew.

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0: Es la hora 2:46 minutos. La temperatura 15 grados, 8 décimas. La humedad 81%.
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dos estilos, dos sensibilidades, dos experiencias musicales como B.B. King y Diane Shure es sencillamente extraordinario. Y con un tema fino y elegante como este, al fin, es toda una experiencia.

juvenilmente clásica es la voz de la divina Sarah Vaughan. Aquí la tenemos con el gran tema de colección, la melodía del corazón destrozado.

llevarte con la imaginación a algunos de los barrios de París en Francia, con la orquesta de Frank Schexerold. ¿Qué te parece esto que se llama Boom?

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0: Es la hora 3:16. La temperatura 15 grados, 8 décimas. La humedad 81%.
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4: En estas excursiones nocturnas musicales, en donde muchos noctámbulos nos desvelamos escuchando y descubriendo temas musicales aquí en Magnética FM, te tengo una página dorada de la música. Un caso bastante especial y yo diría, fíjate bien lo que te voy a decir, hasta muy emocional. Te hablo de un gran jazzista, un gran guitarrista, un músico, escritor, intérprete, bueno, muy polifacético, que nació por allá del año de 1923. Pero fíjate también qué tristeza, porque murió muy joven, un junio 15 del año de 1968. Quiere decir que falleció a los 45 años cuando estaba prácticamente en la cúspide de la fama. Y lo más interesante es que hoy día hablo principalmente, claro, hay que dar el nombre del artista, Wes Montgomery. Hablo de Wes Montgomery, exactamente. Hablar de Wes Montgomery es hablar de música de jazz actual. Y eso es lo más paradójico, porque él falleció desde aquel año del siglo pasado, de 1968. Quiero que disfrute su música y vayamos a este tema, que tiene una esencia musical muy interesante, ya que Wes Montgomery confesó que fue uno de sus temas preferidos. Aquí lo tienes, con su arte, con toda su inspiración, con ese tema titulado Fíjate quién está.

Gracias por estar con nosotros noche a noche en Zona Platino, con los grandes temas del Hit Parade, como la voz de la divina Sarah Vaughan, con este gran supertema de colección, Serenata.

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1: Es la hora 3:31. La temperatura 15 grados, 8 décimas. La humedad 81%.
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0: Piensa, analiza, reflexiona. Nuestra cultura se enfoca más en tener la respuesta correcta que en descubrir la pregunta correcta. Gran parte de lo que hoy sabemos surgió gracias a que un día algunas personas fueron curiosas. ¿Qué determina el color de los ojos? Nuestro color de ojos se compone de diferentes cantidades de pigmento y del tejido conectivo que forma parte del iris. Las células del iris que producen el pigmento se llaman melanocitos y también son responsables del color de nuestro cabello y de nuestra piel. Los melanocitos pueden producir dos tipos diferentes de pigmentos: eumelanina, que es marrón-negro, y la feomelanina, que es roja. Así, los ojos oscuros, los azabache o casi negros, son los que más pigmento de eumelanina tienen. Sin embargo, no existe pigmento azul en nuestros ojos. ¿Por qué hay ojos azules entonces? Debido a las fibras de colágeno blanco en el tejido conectivo en el iris, que dispersan la luz y hacen que el iris se vea azul.
3: Es la voz de Steve Lawrence en Zona Platino. Vete lejos, chiquille.

En Noches de Magnética, la voz de Cliff Richard, con un gran tema romántico de la década de los 60. Solo tengo ojos para ti.

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1: Es la hora 3, 46 minutos. La temperatura 15 grados, 5 décimas. La humedad 82%.
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4: Otro de los temas de colección es este a cargo de los Commodores. Fácil.

tema de colección. Es este a cargo de The Mercy Beats. Deseando y esperando.

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1: Es la hora 4:02. La temperatura 15 grados, 5 décimas. La humedad 82%.
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1: Es la hora 4, 16 minutos. La temperatura 15 grados, 5 décimas. La humedad 82%.
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0: Sonidos de México. En la cultura náhuatl, la música fue desde su origen un regalo de los dioses. Acompañó cada instante de la vida, las fiestas, los bailes, los cantos y las plegarias. Durante siglos sostuvo su florecer. Y aunque se pensó que el pueblo náhuatl había desaparecido, su música, su palabra y su espíritu siguen vivos. Poco después de la conquista en 1533, algunos sabios nahuas mostraron códices a Fray Andrés de Olmos y compartieron con él su saber. Gracias a ellos y a muchos otros testimonios, sabemos lo que la música significó para su pueblo. Ese conocimiento nos llega por cuatro caminos principales. Primero, los hallazgos arqueológicos. Esculturas, pinturas e instrumentos musicales que aún se conservan. Segundo, los códices, esos libros de pinturas que narran el pasado. Tercero, los relatos míticos, que cuentan el origen divino de la música y otros episodios legendarios. Y cuarto, los cantos y poemas en náhuatl, herencia viva de una tradición milenaria. Podríamos agregar una quinta fuente, los instrumentos que aún se tocan en comunidades indígenas. Algunos son antiguos, otros inspirados en el pasado prehispánico. Y aunque tal vez no suenen exactamente como hace siglos, siguen siendo la voz de una cultura que nunca murió.

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1: De la colección de oro, Cliff Richard nos canta Harlem en español.

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1: Es la hora 4:31. La temperatura 15 grados, 2 décimas. La humedad 83%.
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3: ¿Cómo generan electricidad los imanes? ¿Qué es la antimateria? ¿Es posible viajar en el tiempo? A partir de estas y otras muchas preguntas, te presentamos explicaciones claras y concisas que desbrozan la jerga especializada. Durante 130 años, la definición de kilogramo se basó en un cilindro de platino e iridio, llamado Prototipo Internacional del Kilogramo o GRANCA. Todos los institutos nacionales de metrología, incluido el Laboratorio Nacional de Física Británico y el Instituto Nacional de Estándares y Tecnología Estadounidense, conservaban copias que contrastaban con el original cada 40 años. Aunque la aleación de platino e iridio es muy estable, con el tiempo se detectaron discrepancias de hasta 50 microgramos. Ello afectaba a la medición de varias magnitudes, ya que otras unidades básicas dependían de la definición de kilogramo. A medida que los científicos y la industria empezaron a demandar mayor precisión, la inestabilidad del prototipo internacional supuso un grave problema. En 1960, cuando el metro se redefinió como la longitud de onda de la luz emitida por un átomo de criptón, el kilogramo se convirtió en la única unidad básica cuyo patrón dependía de un objeto físico. Esto cambió en 2019 con la redefinición del Sistema Internacional de Unidades.
4: Aparece la gran estrella de la música pop internacional, Nancy Wilson. Nos canta Deseo tu amor.

Viajando en el tiempo, estamos en esta ciudad de Chicago, Illinois, en el año de 1967, para percatarnos, ser testigos del éxito de una banda de esta ciudad de Chicago. Su nombre, The Buckinghams. Sí, efectivamente, hay parecido de esta banda The Buckinghams con la banda Chicago. Y la verdad es que hubo un intercambio de músicos en ambas bandas y, bueno, los críticos musicales ponen y ponen notas en los periódicos en donde ambos se han copiado. No se acepta, pero se percibe. Vamos a escuchar a The Buckinghams en este año de 1967 con este tema que llegara a la lista del Hit Parade. Su título... ¿No te importa?

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0: Es la hora 4:48 minutos. La temperatura 15 grados, 2 décimas. La humedad 83%.
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3: Esta es la voz y el estilo de Rita Coolidge.

En el año de 1963, el compositor y director de orquesta Nelson Riddle compuso este tema para la serie de televisión Ruta 66.

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1: Es la hora 5:01. La temperatura 15 grados, 2 décimas. La humedad 83%.
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3: El sonido clásico de Ray Conniff. Es maravilloso.

El grupo músico vocal que llega a Zona Platino es un grupo triunfador a nivel mundial, miembro del Salón de la Fama. Su nombre, The Association. En el año de 1963, llega a la lista del Hit Parade con un tema que da muchas veces la vuelta al mundo musical. The Association. Nunca mi amor.

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1: Es la hora 5:15. La temperatura 15 grados, 2 décimas. La humedad 82%.
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3: Observa el río, la montaña. Mira la naturaleza y aprende de ella. Sé uno con lo que te rodea. Atrévete a mirar lo que hay más allá de tus límites. Comienza la aventura de conocerte. Cambia lo que eres por lo que deseas ser. Quita de tu mente las interferencias innecesarias. Deja espacios en blanco entre cada uno de tus pensamientos. Escucha la música que hay dentro de ti. Imagina que puedes evolucionar y evoluciona.

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1: Es la hora 5:32. La temperatura, 14 grados, 9 décimas. La humedad, 83%.
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3: Instantes poéticos. Mario Benedetti.
4: No te salves. 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No te quedes inmóvil al borde del camino. No te salves. No congeles el júbilo, no quieras con desgana. No te salves. No te salves ahora ni nunca. 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No te salves. No te llenes de calma. No te salves. No reserves del mundo solo un rincón tranquilo. No te salves. No dejes caer los párpados pesados como juicios. No te salves. No te quedes sin labios. No te salves. No te duermas sin sueño. No te salves. No te pienses sin sangre. No te salves. No te juzgues sin tiempo. No te salves. Pero si pese a todo no puedes evitarlo y congelas el júbilo y quieres con desgana y te salvas ahora y te llenas de calma y reservas del mundo solo un rincón tranquilo y dejas caer los párpados pesados como juicios y te secas sin labios y te duermes sin sueño y te piensas sin sangre y te juzgas sin tiempo y te quedas inmóvil al borde del camino y te salvas, entonces no te quedes conmigo.
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Llegar al origen de las cosas, claro que es interesante. Al menos en el caso del surfing, te quiero presentar un dúo de rock and roll del sur de California, concretamente Los Ángeles, que se convirtieron en el ícono del surfing a nivel mundial, precisamente poniendo de moda en 1963 y en listas del Hit Parade el tema de Surf City. Contigo, Jen and Dean, dúo de rock and roll del Salón de la Fama.

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0: Es la hora 5:46 minutos. La temperatura, 14 grados, 9 décimas. La humedad, 83%.
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3: Otro de los grandes temas de colección es sin duda la personalidad y voz de Buddy Holly.
4: Just you know why.
3: Verdaderas formas de amar.

Un tema de colección es este a cargo de The Caravels. No debes llorar.

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1: Es la hora 6 en punto. La temperatura, 14 grados, 9 décimas. La humedad, 83%.
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0: Bienvenidos a una nueva ronda informativa de Radio Francia Internacional. En los controles está Stéphane Defossé y estos son nuestros titulares.
1: Andreína Flores.
0: En Venezuela, miles de familiares buscan a sus seres queridos en los diferentes hospitales de Caracas y La Guaira, las zonas más afectadas por el doble terremoto. Iremos a la capital venezolana con nuestro corresponsal. Irán y Estados Unidos sostienen hoy conversaciones.

0: Terremoto que golpeó al país, especialmente en la capital Caracas y en el estado de La Guaira. Según cifras oficiales, ya se cuentan al menos 1.943 fallecidos y 10.571 heridos. Sin embargo, Naciones Unidas estima que hay 50.000 desaparecidos. Escuchemos a Sebastián Mocarquer, miembro del equipo de la ONU para la coordinación de desastres, de quien se encuentra allí en el terreno, en La Guaira.
1: Hemos encontrado aquí en la zona de La Guaira, en ciertas zonas, un daño muy extenso, donde por varias cuadras existen edificios de una construcción relativamente antigua que ha sufrido un colapso tras otro. Es decir, varias cuadras de edificios colapsados de una altura significativa, hasta 14 pisos colapsados uno al lado del otro. Eso es una condición bien particular. Que se ha visto en otros lugares como en Haití, lo vimos también en Myanmar, Turquía, y que se ha concentrado en esta zona de La Guaira, lo que es bien llamativo. Y lo otro es, bueno, el tipo colapso. El tipo colapso ha sido el de tipo apilamiento o panqueque, como se le conoce, que deja muy poco espacio vital para poder buscar y eventualmente rescatar personas con vida. Es por eso que los equipos de búsqueda y rescate internacional, en complemento de los esfuerzos locales, estamos en una carrera contra el tiempo y estamos muy esperanzados porque todavía hemos encontrado en las últimas horas algunas señales de vida en las cuales estamos activamente trabajando para poder rescatarlos.
0: Y en medio del desastre, nuestro corresponsal en Caracas, Víctor Amaya, visitó los hospitales cercanos a las zonas afectadas, donde los familiares buscan desesperadamente noticias de sus seres queridos golpeados por el terremoto.
2: A las afueras del Hospital Pérez Carreño, al oeste de Caracas, personas se agolpan esperando a escuchar a alguien gritar el nombre de un familiar ingresado en ese recinto, un llamado que daría certezas sobre su condición, para bien o para mal. En los centros de salud de La Guaira y de Caracas se trabaja a turnos reforzados y con personal que no descansa. En el Seguro Social de La Guaira, cercano a la zona cero de desastres, los médicos han notado un cambio en el tipo de paciente. Las urgencias son menos que las primeras horas tras el doble terremoto.
3: A diferencia de los primeros días, porque los primeros días, bueno, llegaban personas con bastante politraumatismo, con fracturas, con todo eso. A diferencia de ahorita, ha sido golpes, ha sido caída.
2: Adentro de los hospitales, la lucha es por salvar vidas. Afuera, por encontrar personas vivas. Jonathan aspira a encontrar a los suyos en uno de esos listados.
4: Y los estamos buscando desde el día del temblor. Toda la familia se está movilizando por diversos hospitales. Hay unos que están buscando directamente en los edificios, pero no hemos tenido información todavía certera. Como no hay listados centralizados, claro, no hay plataformas, entonces básicamente conseguir la información es muy difícil.
2: Desde Caracas, Víctor Amaya para Radio Francia Internacional.
0: Hacemos seguimiento a las negociaciones entre Irán y Estados Unidos que buscan una paz definitiva. Las delegaciones de ambos países sostendrán conversaciones indirectas hoy en Doha con mediadores de Qatar y Pakistán. Los temas difíciles siguen siendo la reapertura del Estrecho de Hormuz y el programa nuclear iraní. Asbel López.
5: Tras los avances logrados en la cumbre de Lucerna, los representantes de Estados Unidos e Irán deberían volver a la mesa de negociaciones este miércoles en Doha. Esta vez, sin embargo, de manera indirecta. Las delegaciones estadounidense e iraní sostendrán conversaciones técnicas bajo la mediación de Qatar y Pakistán. En la mesa, el acuerdo para terminar con la guerra en Oriente Medio, tal y como avanzó una fuente diplomática. Pero este acercamiento podría no arrojar muchos resultados en esa perspectiva, teniendo en cuenta ausencias notables. Por el lado estadounidense, ni Jared Kushner ni Steve Witkoff viajarán hasta Doha. Del lado iraní, aunque el viceministro de Relaciones Exteriores, Qasem Gharibabadi, sí se desplazará hasta allí, no tiene previsto sostener negociaciones con la parte estadounidense a ningún nivel los próximos días, según dijeron fuentes iraníes.
0: Gracias, Asbel. Y hoy entró en vigor el pacto comercial entre la Unión Europea y Estados Unidos que permite a Washington exportar sus bienes industriales libres de aranceles a cambio de que aplique un gravamen del 15% para la mayoría de productos europeos, informa Paola Ariza.
6: Así es, el pacto entra en marcha casi un año después de que se acordara para evitar el arancel del 25% que Trump amenazó con imponer a inicio de su segundo mandato y solo días antes del ultimátum que había dado Donald Trump para este 4 de julio. Tras haber frenado su implementación en dos ocasiones, el Parlamento dio luz verde al haber acordado varias salvaguardias con el bloque para suspenderlo

0: si Washington lo incumple. Por ejemplo, si las preferencias arancelarias de Estados Unidos provocan un aumento de sus importaciones que amenace con causar graves daños a la industria europea, o si el gobierno estadounidense no rebaja el arancel al acero y el aluminio al 15%. En todo caso, dicho acuerdo expirará el 31 de diciembre de 2029, mismo año en que terminará el segundo mandato de Donald Trump.
1: Y el acuerdo de libre comercio con la Unión Europea también es tema principal de la cumbre del Mercosur que arrancó este martes en Asunción, Paraguay. El presidente paraguayo Santiago Peña afirma que el pacto entre ambos bloques pone en evidencia las asimetrías que existen entre los países del Mercosur. Carlos Herranz.
2: El presidente paraguayo Santiago Peña, anfitrión de la cita, abrió la cumbre con una dura crítica a las asimetrías internas del Mercosur, dijo. Denunció el sabor amargo que dejó a su país, según sus palabras, la implementación inicial del acuerdo, haciendo referencia al sensible problema del reparto de cuotas de exportación con preferencias arancelarias en el bloque regional para los productos destinados a la Unión Europea. Es una cuestión de justicia, se quejó, cuando algunos de los socios lograron copar rubros en las primeras etapas del nuevo vínculo comercial.
3: Las asimetrías no se resuelven con declaraciones de principios, se resuelven con resultados concretos. Me dicen que la posición paraguaya es inflexible. Y yo les devuelvo la pregunta. ¿Dónde quedó el espíritu de integración? ¿Dónde quedó la solidaridad?
2: El fondo de la cuestión es que la Unión Europea ofrece cuotas de importación con beneficios arancelarios y es el Mercosur el que debe resolver cómo distribuye el volumen entre sus socios. Las denuncias por parte del presidente paraguayo marcaron una cumbre en la que, a pedido de Lula, los mandatarios hicieron un minuto de silencio en solidaridad con Venezuela y las víctimas del potente doble sismo y anunciaron la coordinación de ayudas. Asimismo, el bloque manifestó su apoyo cerrado al gobierno de Rodrigo Paz en Bolivia tras semanas de bloqueos de rutas en demanda de su renuncia por parte de sindicatos, indígenas y campesinos.
1: Y a partir de hoy, la Unión Europea aplicará un arancel de 3 euros a los paquetes pequeños provenientes del extranjero que contengan mercancías de menos de 150 euros. Y esto con el fin de frenar la lluvia de paquetes de las compras por Internet, especialmente los que vienen de China. Nuestra corresponsal en Bruselas, Ana Lázaro, nos cuenta más.
4: La fiesta se ha terminado para los paquetes baratos procedentes de China. A partir de este miércoles 1 de julio, toda compra cuyo coste sea inferior a 150 euros deberá pagar un arancel de 3 euros. Oficialmente la medida no va dirigida contra ningún país, ya que afecta a todos los productos comprados fuera de la Unión Europea. Pero los datos no engañan. Más del 90% de las compras de esta categoría proceden de China. Así pues, entre las compañías más afectadas se cuentan nombres como Temu, Shein o AliExpress. La tasa deberá pagarla el vendedor o el importador de la mercancía, pero existe el riesgo de que se repercuta en el comprador. Este es el consejo del director de la Organización Europea de Consumidores, Agustín Reina.
5: Estar sumamente atento y saber que nadie les puede reclamar estos 3 euros o ningún impuesto aduanero a la hora de la entrega del producto.
4: En 2025 llegaron a Europa 5.800 millones de paquetes baratos, un volumen que aumentaba el riesgo de adquirir productos peligrosos para la salud o la seguridad. Ana Lázaro desde Bruselas para Radio Francia Internacional.
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1: Así es, y seguimos celebrando la victoria de Francia, que ayer aplastó a Suecia 3-0, y 2 de esos 3 goles fueron marcados por Kylian Mbappé, que iguala entonces a Messi con 18 goles en los mundiales de fútbol. Escuchemos a la estrella del partido, Kylian Mbappé.
7: Claro que conozco las estadísticas, todo el mundo habla, yo tengo la tele también, pero yo pienso únicamente a cómo puedo ayudar a mi equipo a estar aquí el 19 de julio en la final. Es un momento importante, yo sé la importancia de un mundial para un país. Yo lo he dicho siempre que mi objetivo es de marcar la historia de mi país. Yo lo he hecho una vez ya, yo fui cerca de hacerlo en Qatar y ahora tengo una nueva oportunidad. Yo voy a dar todo para hacer que todos los franceses estén orgullosos de nuestro equipo, de nuestro grupo, y que podemos quedar en la historia de nuestro país.
1: Ahí escuchábamos a Kylian Mbappé hablando en español, pero también vimos la victoria de México sobre Ecuador 2-0 en una verdadera fiesta en el Estadio Azteca. Escuchemos a Javier Aguirre, seleccionador de México.
8: Hoy yo creo que esta comunión que encontramos con la gente es un impulso extra. Un partido muy exigente, Ecuador, un equipo que te lleva al límite. Y bueno, creo que fue una bonita noche para los mexicanos, creo que sí.
1: Una bonita noche para los mexicanos, claro que sí. Para hoy se esperan los partidos de Inglaterra contra República Democrática del Congo, Bélgica contra Senegal y Estados Unidos contra Bosnia Herzegovina. Pero también vamos a hablar un poco de música y de los símbolos de la música universal. Allí va. Escuchamos el sonido inconfundible de Village People con su himno YMCA, y es que su cantante principal, Victor Willis, falleció a los 74 años, según anunció su esposa a través de las cuentas del grupo en las redes sociales. No dio detalles, pero sí habló de una enfermedad breve pero agresiva.

Recordemos que Willy se solía aparecer en el escenario vestido con un uniforme de policía. Era oriundo de Texas y fue el cantante principal y coautor de los mayores éxitos de Village People. Así terminamos este resumen de RFI.

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0: Es la hora 6:16. La temperatura, 14 grados, 9 décimas. La humedad, 83%.
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exquisitez no viene hacia nosotros. Somos nosotros mismos quienes vamos hacia ella. La exquisitez no es propiedad de las cosas. Por el contrario, está dentro nuestro. Como la brillantez de un diamante no está en la roca que se hizo transparente con el tiempo, está en los ojos de quien la mira.

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1: Gracias por estar con nosotros en Zona Platino. Aquí tenemos otra grande del Hit Parade en la voz de Paul Anka. Esta noche, mi amor, esta noche.

Esta es la voz, la clase y estilo de Doris Day. Del año de 1957 nos canta Cuando me enamore.

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1: Es la hora 6:33. La temperatura, 14 grados, 9 décimas. La humedad, 83%.
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De los grandes temas del Hit Parade, te presento a el grupo The Shadows con una clásica juvenil, juvenilmente clásica, Atlántida.

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0: Es la hora 6:44 minutos. La temperatura 15 grados, 9 décimas. La humedad 78%.
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3: Nuestra sociedad está eligiendo el aborto, está eligiendo el supuesto derecho humano de garantizar la seguridad sexual o la libertad sexual a nuestros jóvenes. Eso es un crimen. Un día, cuando los científicos vuelvan a hablar y volvamos a darle valor al no nacido, y donde volvamos a entender que cuando nos presentan al niño que crece en el vientre, que tiene manos, que tiene cabeza, que tiene ADN propio, que tiene una evolución biológica natural, es un ser humano que la ley, la sociedad y todos debemos protegerlo. Los que hoy han legalizado el aborto serán acusados de crímenes de lesa humanidad. Cuando la objetividad y la ciencia vuelva a la esfera del pensamiento, de la razón, de la inteligencia, nos sentiremos avergonzados por haber vivido en esta generación. No se quede callado, no haga silencio. Démonos la oportunidad de prepararnos, de entrenarnos. Déjeme darle algunos datos. En algunos proyectos de ley se habla de legalizar el derecho de derechos sexuales, el derecho de vivir una sexualidad plena, placentera, libremente decidida, sin más límites que lo expresado en las diferentes leyes. Y uno de los objetivos es eliminar la intromisión de otras personas, de eliminar los valores de la sociedad que han marcado las generaciones antiguas. Deténgase. O lo hacemos nosotros, o lo hacen las redes sociales, o enseñamos nosotros, o lo hace un profesor que le imponen una agenda y una forma de hablar.
4: Hola, les saluda Esteban Porras de Enfoque a la Familia, donde ayudamos a las familias a mejorar en Cristo a través de capacitación y educación en línea. Hoy Sixto Porras continúa conversando sobre cómo proteger a nuestra familia en la era digital, explorando el impacto del uso de la tecnología y las redes sociales en el desarrollo de los más jóvenes. También nos invita a establecer protocolos claros en la casa y empoderar a nuestros hijos para que defiendan sus convicciones éticas y morales, incluso en entornos de su escuela o de la universidad. Esperamos que este programa le edifique en gran manera.
3: Se hablan estas leyes de reserva y confidencialidad en temas de sexualidad y de reproducción, consultados por los adolescentes, los niños y los jóvenes. ¿Confidencialidad hacia quién? Hacia los padres. En Europa se quiere eliminar el concepto de padre y madre. Se quieren eliminar los conceptos de hombre y mujer. En medio de esta sociedad, nuestros hijos están formándose. Cuando nuestros hijos lleguen con estas preguntas existenciales, ¿qué le diremos? ¿En qué creemos? ¿Cómo defender sus valores, sus conceptos, sus principios cristianos? ¿Cómo nosotros podemos ayudarle a que puedan crecer seguros, confiados en una sociedad enferma? Todavía recuerdo a un pastor en Texas que está antes de que predicara, él pasó al frente, era el inicio del curso lectivo. Es doctor de profesión, médico, y él dijo: quiero pasar a todos los niños y los jóvenes acá para orar por ustedes antes de que entren a clases. Y quiero pasar a los padres y a los educadores. Fue un momento donde los niños y los jóvenes pasaron. Él oró, bendijo las vidas de ellos y acto seguido les dijo: como iglesia nos hemos organizado un grupo de profesionales para acompañarles a ustedes en su formación. Ustedes tienen el derecho constitucionalmente de defender su fe, de defender lo que creen ética y moralmente, y tienen el derecho de defenderlo públicamente frente a sus compañeros. Queremos decirles que como iglesia estamos listos para acompañarles, formarles y defender sus derechos en escuela. Si un profesor quiere tener una relación parcial hacia ustedes, eliminando sus creencias o calificando mal sus exámenes o sus trabajos por sus valores y principios cristianos, vengan y hablen con nosotros. Y ustedes tendrán el privilegio de irle a decir a ese profesor: mi pastor y los abogados de mi iglesia vendrán a la escuela para poder contrarrestar lo que usted ha hecho, porque yo tengo el derecho de expresar lo que creo. Hoy nos toca actuar de esta manera. Tenemos que acompañar, empoderar, formar e instruirnos para poder defender la nueva generación. Un día nuestros hijos, al crecer, y nuestros nietos, nos van a preguntar: ¿qué hicieron? ¿Cómo lo hicieron? ¿Por qué no me advirtieron? ¿Por qué no me dijeron? ¿Por qué no me acompañaron? ¿Por qué no me advertiste del peligro que había? ¿Por qué no me protegiste de navegar en internet antes de tiempo? ¿Por qué facilitaste el ambiente para que yo fuera ahora un adicto electrónico que perdió sus habilidades sociales, que perdió su vista, que perdió su capacidad de tener un criterio? ¿Cómo permitiste que yo cayera en el caminar de las masas y me fuera como si fuese un animal a la muerte sin enseñarme cómo hacerlo bien? Un día nuestros hijos podrían reclamarnos si nosotros no estamos presentes en su vida. Por eso quiero animarle a que nosotros nos preparemos, nos eduquemos, que podamos instruir a otros padres, que podamos reunirnos con otros padres, que podamos unirnos como educadores, como formadores, que podamos involucrarnos en escuela, en el colegio, que podamos facilitar un ambiente donde nuestros hijos se sientan acompañados. Pablo dijo, hablándole a Timoteo: aún recuerdo tus lágrimas. Todos los días oro por ti. Aún recuerdo el día en que te impuse las manos y Dios te apartó para el ministerio. Pablo sigue diciéndole a Timoteo: nunca olvides lo que te enseñé, lo que viste de mí, lo que escuchaste de mí. Nunca lo olvides. Y esto que yo te enseñé, enséñalo a los más jóvenes. Hoy más que nunca necesitamos ser valientes en este navegar contra la cultura. Por eso quisimos detenernos, para que juntos podamos dar respuesta a los que más necesitan y que juntos podamos levantarnos en este elemento fundamental de decir: quiero hacerlo diferente, quiero acompañar a mis hijos.
4: Antes de continuar con el programa, queremos contarle de nuestra capacitación intensiva Contra Cultura, donde usted, como asistente virtual, puede aprender a defender sus creencias, la verdad y la familia con argumentos científicos, sociológicos y bíblicos, donde se podrá capacitar como padre de familia, como líder de ministerio, como director de escuela, como un ministro o un consejero, para que se sienta confiado o confiada y seguro de entablar conversaciones con sus hijos o los que usted ayuda sobre la cultura actual. Acá empoderamos a las personas para compartir la realidad, las mentiras y las verdades de la cultura moderna con su congregación o su ministerio, y le equipamos para que usted pueda influenciar su comunidad de una forma asertiva. 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Continuamos con el programa.
3: Cuando veo padres que se involucran en educación de sus hijos, cuando veo educadores valientes que se atreven a ir más allá del currículum impuesto, cuando veo jóvenes adultos formando a jóvenes más pequeños en los valores cristianos, veo a una sociedad valiente que navega contra la cultura, veo una sociedad decidida que se levanta para hacer la diferencia, y veo a los más jóvenes agradecer este gesto. Juntos tomemos la decisión de comprender el impacto que tiene todo el elemento de las redes sociales, el uso de las tablets y de los teléfonos inteligentes en la vida de nuestros hijos, y podamos llevar un criterio, un protocolo de cómo nosotros administrar Hoy la navegación en internet hacia nuestros hijos y en nuestro hogar, la navegación en las redes sociales, y que podamos establecer una política clara o valores y principios claros en nuestro hogar que nos ayuden a nosotros a proteger el corazón de nuestros hijos. Nadie se levantará para proteger a sus hijos. Si no lo hace usted, ¿quién lo hará? ¿Quién lo va a formar en el campo de la sexualidad? ¿Con qué criterio le estamos hablando? ¿Tenemos la información necesaria para ayudar a los demás, a los más jóvenes de la casa, a comprender lo que estamos viviendo en actualidad? ¿Tenemos el derecho nosotros de tener la libertad de conciencia, la libertad de religión, para poder defender lo que creemos en público, en las aulas y aún en las conversaciones privadas? ¿Cómo nosotros sentirnos fuertes, firmes y sólidos frente a un mundo que tiene apariencia de piedad, pero que se ha apartado de Dios? Por eso le animo a que hable de estos temas con sus hijos, se eduque, se forme, y que nos permita, como Enfoque a la Familia, acompañarlo en este navegar de información que nos va a ayudar a todos nosotros a estar mejor preparados. Espero que todo lo que usted recibe en Contracultura, usted pueda llevarlo a sus círculos de influencia y pueda reproducirlo libremente. ¿Qué nos hemos propuesto en Enfoque a la Familia? Darle lo mejor que tenemos para que usted se sienta empoderado, capacitado y entrenado para ayudar a los más pequeños de la casa. Pero no solamente eso, sino que usted puede inspirar a otros educadores, a líderes de jóvenes, a otros pastores, a otros padres de familia, y que juntos nos unamos como una gran tribu para defender la sociedad en la que hoy estamos. Un día usted y yo nos estaremos despidiendo de este mundo y llamaremos a nuestros hijos y a nuestros nietos, y podremos decirle: compórtate como un hombre. Cumple los mandamientos de Dios, los estatutos y los principios. Que podamos decirle a nuestros hijos lo que te he enseñado, lo que te he modelado, lo que te he dicho tantas veces. Vívelo, compártelo con otros. Acompaña a los más jóvenes e instrúyelos, así como yo lo hice contigo. Y que en ese momento nuestros ojos se cierren con la sonrisa en los labios de la misión cumplida, de que estuvimos ahí, de que fuimos presentes, de que fuimos claros, de que fuimos firmes, de que acompañamos a nuestros hijos, que protegimos a nuestros hijos cuando ellos crecían, y que nos vayamos con la sonrisa del deber cumplido de: he recorrido el camino, he peleado la buena batalla, he guardado la fe, he guardado mi alma, he protegido mi vida, y protegiendo mi vida he protegido la de mi familia. Que pueda escribirse de nosotros como se escribió de Noé: construyó un arca para salvar a su familia. Que se diga de nosotros que fuimos intencionales en oír el corazón de Dios, que nos entrenamos, que nos preparamos, que trabajamos por años como Noé, por casi 100 años construyera el arca Noé, todo con un objetivo: salvar a su familia. ¿Se imagina cuántas veces los hijos de Noé le dijeron: vale la pena, papá, construir esto? Aquí no llueve, aquí no hay mar, pero esta arca es enorme. Tiene el tamaño de varios estadios, tiene el tamaño de más de 500 vagones de tren. ¿Estamos bien, papá? Y que un día, cuando las aguas caigan, nuestros hijos y nuestros nietos nos abracen y nos digan: gracias, papá, mamá, abuela, maestro, gracias a nuestros líderes porque nos ayudaron a construir el arca que salvó a nuestra familia. Ninguno de nuestros hijos se pierde cuando invertimos nuestra energía, nuestro intelecto, nuestra fuerza, nuestras oraciones, y somos intencionales en construir aquello que proteja el corazón de nuestros hijos. Pido a Dios que te bendiga, que bendiga tu vida, que te ayude a ti y a mí a hacer lo mejor que podamos en la construcción de esta arca que tiene como meta salvar a nuestra familia. Que Dios te bendiga, y por favor escríbenos tus inquietudes, las preguntas que tengas, y vamos a estar listos para responderte. Soy Sixto Porras, de Enfoque a la Familia. Bendiciones.

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1: La voz de Engelbert Humperdinck. ¿Cuándo?

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1: Es la hora 7:17. La temperatura 15 grados, 7 décimas. La humedad 76%.
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0: 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Es la hora 7:31 minutos. La temperatura 16 grados, 2 décimas. La humedad 77%.
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1: Es la hora 7:48 minutos. La temperatura 17 grados, 3 décimas. La humedad 70%.
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1: Es la hora 8:02. La temperatura 17 grados, 2 décimas. La humedad 70%.
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1: Es la hora 8, 16 minutos. La temperatura, 17 grados, 3 décimas. La humedad, 70%.
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1: Es la hora 8:34 minutos. La temperatura 18 grados, 7 décimas. La humedad 63%.
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1: Es la hora 8:47. La temperatura, 18 grados, 7 décimas. La humedad, 63%.
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0: 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Es la hora 9:01. La temperatura 18 grados, 6 décimas. La humedad 63%.
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1: Es la hora 9:15. La temperatura, 18 grados, 7 décimas. La humedad, 63%.
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3: Es la hora 9:33 minutos. La temperatura 18 grados, 7 décimas. La humedad 63%.
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1: Es la hora 9:47. La temperatura, 20 grados, 2 décimas. La humedad, 57%.
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0: 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Es la hora 10:04. La temperatura 20 grados, una décima. La humedad 57%.
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2: Alguien mira su mañana y descubre que no necesita hacer todo. 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Escribe una idea. 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Deja que lo demás espere su turno. 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

Te presento a uno de los legendarios cantantes americanos de la música pop. Su nombre, Howard Andrew Williams, mejor conocido como Andy Williams. 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
1: Es la hora 10, 18 minutos. La temperatura, 20 grados, una décima. La humedad, 57%.
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0: 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Es la hora 10:31 minutos. La temperatura, 20 grados, una décima. La humedad, 57%.
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1: Es la hora 11:02. La temperatura 21 grados, 7 décimas. La humedad 52%.
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1: Es la hora 11:19. La temperatura 21 grados, 7 décimas. La humedad 52%.
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1: Es la hora 11:32 minutos. La temperatura 21 grados, 7 décimas. La humedad 52%.
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4: ¿Qué sentiríamos al participar en un juego donde no conocemos las reglas? Todos terminaríamos peleados, frustrados, desilusionados y confundidos. ¿Y qué sucede si en una casa nuestros hijos no conocen las reglas y los acuerdos del hogar? Los límites son una demarcación clara que indica cómo, dónde y cuándo actuar, lo que a su vez brinda seguridad y confianza. En la familia, estos promueven el orden, la autonomía y el desarrollo de personas útiles a la sociedad. Las reglas y los límites se deben definir y explicar claramente y asegurarse de que han sido comprendidos. Sus hijos necesitan mentores que los modelen y líderes que los instruyan, guíen y acompañen. Estimule a sus hijos a seguir las reglas del hogar. Le habla Sixto Porras de Enfoque a la Familia.
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1: Es la hora 11:48. La temperatura 23 grados. La humedad 48%.
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1: Es la hora 12, 2 minutos. La temperatura 23 grados. La humedad 48%.
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1: Es la hora 12, 17 minutos. La temperatura 23 grados. La humedad 48%.
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1: Es la hora 12:32. La temperatura 23 grados. La humedad 48%.
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1: Es la hora 12:46. La temperatura 24 grados, una décima. La humedad 44%.
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0: 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Es la hora 13:02. La temperatura, 24 grados, una décima. La humedad, 44%.
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1: Es la hora 13:16. La humedad, 44%. La temperatura, 24 grados, una décima.
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3: Es la hora 13:32 minutos. La temperatura, 24 grados, una décima. La humedad, 44%.
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1: Es la hora 13:47. La temperatura 25 grados, una décima. La humedad 42%.
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0: 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Es la hora 14:02. La temperatura 25 grados, una décima. La humedad 42%.
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en la ecuación musical de Magnética. Aquí tienes el ensamble musical de Promesas, recordándonos que los días de la banda siguen.

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1: Es la hora 14:16. La temperatura 25 grados, una décima. La humedad 42%.
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3: Observa el río, la montaña, mira la naturaleza y aprende de ella. Sé uno con lo que te rodea. Atrévete a mirar lo que hay más allá de tus límites. Comienza la aventura de conocerte. Cambia lo que eres por lo que deseas ser. Quita de tu mente las interferencias innecesarias. Deja espacios en blanco entre cada uno de tus pensamientos. Escucha la música que hay dentro de ti. Imagina que puedes evolucionar y evoluciona.

0: 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Es la hora 14:32. La temperatura, 24 grados, 4 décimas. La humedad, 45%.
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1: Es la hora 14:47. La temperatura 24 grados, 4 décimas. La humedad 44%.
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4: Alguien dijo en alguna ocasión que el tiempo era su peor enemigo, pues parecía no alcanzarle para lo que debía hacer. Sin embargo, el tiempo solo es el tiempo. Nosotros somos sus administradores y debemos aprender a aprovecharlo al máximo. La clave para usar efectivamente el tiempo que tenemos es invertirlo en función de las prioridades que apasionan nuestra vida. No se trata solo de organizar una agenda, sino de encontrarle un propósito en el que valga la pena invertirlo. Pase tiempo con su familia y ría con ellos. Aproveche su trabajo y disfrútelo. Use el tiempo necesario para evaluar lo que ha sido su vida y descubra hacia dónde se dirige. Pero sobre todo, tenga tiempo para hablar con Dios. Esto nos aclara el camino. Le habla Sixto Porras de Enfoque a la Familia.
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0: 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Es la hora 15, 2 minutos. La temperatura, 24 grados, 4 décimas. La humedad, 44%.
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0: Escuchan Radio Francia Internacional. En los controles está Ryan Barró. Estos son los titulares de este jueves 2 de julio.
1: Andreina Flores.
0: En Ucrania, la capital, Kiev, sufrió anoche el mayor ataque ruso desde que empezó la guerra en 2022. Cientos de drones y misiles que dejan ya 17 muertos. En Venezuela ya se cuentan casi 2.300 fallecidos tras el doble terremoto del 24 de junio. En La Guaira, los hospitales están desbordados o afectados también por el sismo. Iremos al terreno con nuestra enviada especial. Y en el Mundial, Inglaterra eliminó a República Democrática del Congo con un marcador de 2-1 y con eso pasa a octavos de final, donde enfrentará a México el próximo lunes. Estos son los titulares de la jornada. Vamos ahora con el desarrollo de la noticia. Sean bienvenidos a Radio Francia Internacional. Comenzamos en Kiev, la capital ucraniana, donde se ha producido el mayor ataque ruso contra la ciudad desde que inició la guerra en 2022. Cientos de misiles y drones cayeron sobre Kiev, causando al menos 17 muertos. Las autoridades ucranianas denuncian que los ataques fueron dirigidos hacia zonas residenciales. Nuestra corresponsal en Kiev, Emmanuel Schatz, tiene toda la información.
2: Ha sido una noche terrible para Ucrania y especialmente aquí en Kiev. Decenas de miles de personas se refugiaron en sótanos, estacionamientos subterráneos y estaciones de metro, mientras Kiev estaba bajo ataques híbridos rusos con drones y misiles. Cerca de 30 puntos de la capital fueron alcanzados. Se declararon varios incendios, algunos de los cuales seguían activos esta mañana. Varios edificios residenciales quedaron destruidos o gravemente dañados por los impactos, al igual que un centro de emergencias donde varios paramédicos resultaron heridos. Además, el techo de una estación de metro se derrumbó parcialmente tras uno de los ataques. Esta mañana, los equipos de rescate seguían buscando supervivientes entre los escombros. En distintos puntos de la ciudad, la densa concentración de humo hizo que el aire fuera prácticamente irrespirable en medio de un intenso episodio de calor y de una creciente preocupación por el estado de la red eléctrica. El Ministerio de Energía advirtió que en cualquier momento podrían producirse cortes de electricidad en la capital, mientras que otras regiones de Ucrania ya permanecen sin suministro eléctrico como consecuencia de estos ataques. Emmanuel Chaz, Kiev, para Radio Francia Internacional.
0: Y de Ucrania nos vamos a Venezuela. El número de víctimas del doble terremoto sigue aumentando. Según cifras oficiales, se registran ya 2.295 fallecidos y casi 11.300 heridos. Los hospitales de Caracas y La Guaira están desbordados y hay muy pocas infraestructuras intactas. Así que la atención médica se instala en cualquier parte, en la calle, en un parque o incluso en un McDonald's. Así lo constató nuestra enviada especial a La Guaira, Melissa Barra.
3: La cocina y las fotos de hamburguesas son lo único que dejaron los cirujanos voluntarios tras haberse instalado en el McDonald's de La Guaira y vaciar el comedor de sus mesas. El restaurante quedó intacto tras los terremotos, por eso el doctor Fernando Jaimes forzó la puerta.
4: Entramos, nos los abrieron, grabamos un video, eso sí, grabamos un video para la gente de McDonald's pidiendo muchas disculpas, que no estamos saqueando nada. Simplemente buscamos un sitio para resguardarnos y atender gente. Y ellos nos dijeron, ok, usen las instalaciones, vamos a enviar unos técnicos. Trajeron técnicos para ayudarnos y empezamos a agarrar luz, pudimos tener un sitio seguro y de ahí comenzó.
3: Aquí no se puede operar, pero sí prestar primeros auxilios, con una sala de triaje, una farmacia improvisada y colchones en el segundo piso para los pacientes y también para 30 médicos voluntarios. La doctora Melanie Martínez es una de ellas.
5: Llegan aquí más que todos los pacientes con enfermedades crónicas, y pacientes que con heridas, enfermedades de piel, todo por los escombros. De hecho, creo que fue el día de ayer o antes de ayer, un paciente con Alzheimer, que su familiar pensaba que él estaba muerto porque su edificio se cayó. Y bueno, se atendió aquí, se tomaron los datos y justamente llegó el familiar, o sea, una cosa de Dios, y lo encontró.
3: Sentados, unos socorristas reciben suero. Laida García es veterinaria.
6: Como salimos todos los días a buscar, a rescatar mascotas, y bueno, hoy descuidé un poco la hidratación, el sol está a morir y por eso me están hidratando.
3: En medio de la devastación, este McDonald's es ahora el único lugar con aire acondicionado en kilómetros a la redonda. Desde La Guaira, para Radio Francia Internacional, Melissa Barra y Yadel Cuy.
0: Irán se prepara para los fastuosos funerales del ayatolá Ali Jamenei, quien murió el 28 de febrero durante la ofensiva lanzada por Estados Unidos e Israel. Según las autoridades, será el mayor acontecimiento nacional de la Revolución Islámica. Por supuesto, hay mucha expectativa sobre la posible presencia del sucesor de Ali Jamenei, su hijo Mojtaba Jamenei. Leticia Fuentes con los detalles.
7: Irán se blinda ante uno de los eventos que marcarán la historia del país, los funerales de Ali Jamenei, el ex líder supremo de la República Islámica asesinado por Israel y Estados Unidos el pasado 28 de febrero. Los funerales empezarán este viernes 3 de julio con una ceremonia para altos cargos iraníes e internacionales a la que acudirán personalidades como el primer ministro de Pakistán, Shehbaz Sharif, o el presidente de Georgia, Mikhail Kabashvili. Los eventos durarán casi una semana, pero será el jueves cuando Jamenei será enterrado en la ciudad nororiental de Mashhad, en el mausoleo del imán Reza. Por ello, se ha establecido un importante dispositivo de máxima seguridad bajo la presencia de la Armada de Tierra, Mar y Aire de Irán, con el refuerzo de fronteras y el espacio aéreo para evitar cualquier ataque o boicot a estos homenajes.
0: Gracias, Leticia. Y el presidente Donald Trump dijo no a la extensión del Tratado de Libre Comercio con Canadá y México, el T-MEC. El mandatario anunció que necesita más tiempo para modificar algunos aspectos del acuerdo. Una gran decepción para México y Canadá, que esperaban que el tratado se mantuviera intacto y que se renovara hasta el año 2042. ¿Qué se juega entonces ahora para México y Estados Unidos en estas negociaciones sobre el tratado? Rafael Morán conversó con dos economistas para responder a esa pregunta.
8: Desde que nació en 2020 por iniciativa de Donald Trump, el T-MEC ha permitido a Estados Unidos reducir la entrada de bienes chinos y mantener el enorme intercambio de bienes con Canadá

0: el mercado de los Estados Unidos. El otro punto es, por ejemplo, quiénes se van a beneficiar de las empresas que hacen negocio utilizando el tratado. Hay empresas de países con los que Estados Unidos no tiene una buena relación política, llámese China, Rusia, Irán, Corea del Norte, que podrían beneficiarse a través de terceras empresas con los negocios que haga México y Canadá en los Estados Unidos. Y el otro punto, por ejemplo, de controversia es el salario mínimo. Quieren tener un salario mínimo regional, por ejemplo, en la industria automotriz, para evitar de que haya empresas que se vayan de Estados Unidos a Canadá o a México porque los salarios son más bajos.
1: En esta negociación, en cambio, México buscará conservar condiciones favorables que le permitieron superar a China como mayor exportador de bienes a Estados Unidos, observa Óscar Ocampo del Instituto Mexicano para la Competitividad.
2: En primer lugar, reducir los aranceles que hoy afectan a las importaciones mexicanas, ¿no? A los vehículos, a los productos de acero, ¿no? Al aluminio. Ese es, digamos, lo más inmediato, ¿no? Reducir aquello que hoy por hoy te está restringiendo el comercio. En segunda instancia, bueno, obviamente preservar el tratado con los menores cambios posibles. No se van a modificar los textos del TMEC, porque eso implicaría a su vez pasar por los congresos, ¿no? Que es algo para lo cual el presidente Trump no necesariamente tiene los números en el legislativo y en un contexto de elecciones intermedias, bueno, es más complicado.
1: Una nueva ronda de negociaciones comerciales está prevista el 20 de julio entre México y Estados Unidos.
3: Continúa la polémica electoral en Perú tras la victoria declarada de Keiko Fujimori en la segunda vuelta de las presidenciales, y esta vez su rival, el candidato de izquierda Roberto Sánchez, se presentó un recurso ante la Comisión Interamericana de Derechos Humanos cuestionando justamente la victoria de Fujimori. Florencia Ángeles con la información.
4: El candidato presidencial de Juntos por el Perú, Roberto Sánchez, ha presentado un recurso ante la Comisión Interamericana de Derechos Humanos por presuntas irregularidades en la segunda vuelta electoral, en la cual perdió por una diferencia de 49.641 votos. Sánchez desea anular la votación en el exterior, lo cual le daría la victoria, argumentando una grave afectación al proceso por parte de la Oficina Nacional de Procesos Electorales y la Cancillería, que decidieron suspender el escaneo de votos en el exterior y trasladarlos físicamente al país andino en valijas diplomáticas. Sin embargo, las instancias internacionales han descartado cualquier irregularidad y la Junta Nacional de Elecciones precisó que el proceso jurídico local prevalece sobre el fallo de instancias externas. Además de que una vez concluido el proceso, no se puede volver atrás, y para la Junta, este proceso concluye mañana viernes que se publiquen los resultados oficiales. Es decir, que por una parte, la Corte Interamericana debería dar su fallo en menos de 24 horas, lo cual no es posible cuando apenas este miércoles recibió el recurso, y por otra parte, su decisión final no es vinculante.
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3: Así es, y vamos con los resultados de este miércoles en la Copa del Mundo. Inglaterra eliminó a República Democrática del Congo con un marcador de 2-1, y el autor de los dos goles ingleses fue la estrella del equipo, el capitán Harry Kane. Harry Kane. Inglaterra pasa entonces a octavos de final, donde enfrentará a México el próximo lunes, nada menos que en el Estadio Azteca. Escuchemos al seleccionador inglés Thomas Tuchel.
6: It is maybe one of the most beautiful fixtures, most exciting fixtures that you can have. You play against Mexico in the Azteca.
7: Es tal vez uno de los partidos más bonitos que puedas jugar, enfrentarte a México en el Azteca. Habrá muchos obstáculos esperándonos, por ejemplo, la altitud. Esto es una gran desventaja porque no podemos adaptarnos físicamente a ella en escasos 4 días. Es simplemente imposible. Además, habrá otros obstáculos, pero estamos preparados. Tal vez esta sea la plataforma ideal para canalizar la creencia de que estamos preparados y que cuando el partido se ponga complicado encontraremos las respuestas.
3: Era Thomas Tuchel, el seleccionador inglés, sobre el próximo partido contra México en octavos de final. También vimos a las victorias de Bélgica contra Senegal 3-2, y Estados Unidos eliminó a Bosnia-Herzegovina con un resultado de 2-0. Para hoy, varios partidos importantes: España, Austria, Portugal, Croacia y Suiza, Argelia. Con la emoción del Mundial ponemos punto final a este resumen informativo de Radio Francia Internacional. Les acompañó Andreina Flores.

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3: Es la hora 15, 17 minutos. La temperatura, 24 grados, 4 décimas. La humedad, 44%.
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2: Es la hora 15:33. La temperatura, 24 grados, 4 décimas. La humedad, 44%.
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1: Es la hora 15:47. La temperatura 24 grados, 2 décimas. La humedad 47%.
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0: 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Es la hora 16 en punto. La temperatura 24 grados, 2 décimas. La humedad 47%.
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0: Hola, buenas tardes. Ya estamos aquí nuevamente en este universo del rock. Tenemos un programa que va a promover actividad y que va a hablar también sobre una cuestión de arte que hace algunos días voy a platicar cómo se dio todo este proceso. Bueno, primero quiero decirles que se conmemora con un evento, se reconoce, se reivindica a un músico, un experto, un camarada nuestro de la escena del rock, de la escena crítica del rock, un hombre de acetato. Y va a haber un evento el día de mañana, carnal, si me gustaría que nos hablaras rapidísimo de qué se trata.
1: Así
0: te presentaras.
1: Es. Muchas gracias.
0: La gente te va a reconocer con la pura voz, pero pues tú di.
1: Eso, para redundar. Sí, ¿qué tal? Muchas gracias, Carlos, por el espacio. Venimos, básicamente, bueno, vengo en representación, como quien dice, de la, pues, de la comunidad, de los colegas cercanos a nuestro querido Pablo Rajim, que en paz descanse, que se nos adelantó ahora en abril de este año. Entonces mañana ahí la comunidad de DJs regueceros, la comunidad reggae, la familia reggae de San Luis Potosí, pues aprovechando que aparte este mes se conmemora el mes internacional del reggae, o el International Reggae Day también, pues aprovechamos para rendirle este homenaje, este tributo a nuestro querido Rajim Selecta el día de mañana, con mucha música, exposición fotográfica de él,

0: Clash. Entonces,
1: ah, claro, claro.
0: Y sí, quien habla de Clash sí. merece ajá. toda la gloria, toda, ¿no?
1: Merece, exacto.
0: Otra musiquilla, sí. no, pero le gustaba
1: de Clash. De Clash y ya, eso, exacto. Ya, sí, sí, acabó, sí. Un plus. ¿No?
0: En carnal, y bueno, hace unas semanas un amigo, un antropólogo, medio perversón, el León, me dice, oye, ¿qué piensas tú de ese tema de las brujas y de los guachichiles? Le digo, ¿por qué? ¿Qué me conoces? ¿Qué? Oye, es que tengo un carnal que va a exponer un trabajo, va a exponer una, pues, y es rockero. Y ya eso sí fue lo interesante, ¿no? Nada, lo aprecio como quieran. Y le digo, rockero, escultor, órale. ¿Qué será? ¿Un giger o qué? Como un giger potosino, ¿qué onda? Ya me explicó, ya me mostró. Obviamente conocíamos algo de tu trayectoria. No naciste, no acabas de empezar. Y me dijo, estaría muy bien un intercambio de su obra y un poquito de rock and roll. Y bueno, aquí te tenemos.
2: Oye, muchas gracias, Carlos, y gracias a León. Y también me uno a la causa de Pablito. Claro. Donde quiera que esté.
1: Donde esté, que esté selecteando, que esté poniendo algún disco, seguramente.
2: Se le extraña.
1: Se le extraña, seguro.
2: Sí, muchas gracias, Carlos. Sí, fíjate que acá se acaba de inaugurar, ahora el viernes 26, fue en la noche la inauguración de la exposición Bárbaros, aquí en el Museo Federico Silva. Es una exposición que va a estar durante 3 meses. No tengo la fecha exacta de clausura, pero van a ser 3 meses los que va a estar la exposición a partir de este viernes 26 que acaba de pasar, ¿no? Y es una exposición que me decía León que combinaba muy bien con tu programa, porque me decía, es muy rockera, me decía. Y sí, tiene razón en el sentido del espíritu original del rock, ¿no? De que es lo que busca es transgredir un poco, ¿no? O por lo menos transgredir, ¿no? Vamos a decirlo así mejor. Y llamar la atención, ¿no? Creo que es llamar la atención lo que busca la exposición. En torno a un tema específico que son los antiguos habitantes de esta zona, vamos a hablar del norte de lo que era Mesoamérica, del norte de México, que eran los pueblos chichimecas, entre ellos los huachichiles, ¿no? Que eran los que estaban muy asentados en esta zona, ¿no? Y prácticamente la exposición, que está compuesta de 20 piezas de diferentes formatos, todo es bronce, eso sí, diferente formato, me refiero a tamaño, y prácticamente está dividida en tres, y una de las partes en las que está compuesta es sobre la bruja huachichil, versa sobre la bruja huachichil. Esta mujer, esta hechicera que en 1599 fue colgada, después de un juicio muy breve, muy, muy intenso, y en el que las autoridades españolas decidieron que lo mejor era acabar con la rabia matando al perro, ¿no? Porque ya había logrado por ahí levantar a un buen número de indios, que comparado con el número de habitantes españoles debe haber sido mucho mayor, ¿no?
0: Sí, de hecho, bueno, coincide, pues sí, pues tiene que coincidir porque el tema del, entre comillas, ocultismo, entre comillas, ¿no? Entre comillas, este tema de la brujería como la entendemos de pronto comercialmente, ¿no? ¿Sí? Pues se convierte de pronto en una, como un tipo de modita, ¿no? Como de vestirse de cierta forma y decir, ya con eso pues puedo leer cosas y ver cosas y provocar cosas, pero es que hay una brujería de veras, ¿no?
2: Sí, como dice un amigo, yo no creo en las brujas, pero de que las hay,
0: ¿no? Ah, claro, ¿no? Y yo le digo, aquí tenemos una compañera, amiga, que de bienvenida.
3: Sí, gracias.
0: ¿Cómo
3: gracias.
0: ¿Te llamas?
3: Yo soy Vanessa Cortés.
0: Vanessa Cortés, que desde luego también viene aquí a echarle ganas a la difusión del
2: y de evento. Alguna manera ha sido de soporte de esta exposición, tuvo que ver con pum, que se detonara, ¿no?
0: Claro.
2: Es muy importante.
0: Yo le digo a los compas cuando recorremos los ejidos y las comunidades de la sierra, que siempre ahí entre toda la banda, de todos los compas, hay cierta gente con ciertas características diferentes a casi el universo de gente que vive, no sé, en Guadalupe Victoria, no sé, en Rodrigo, en Jaral, etcétera. Hay ciertos compas con cierta sabiduría, cierto conocimiento, cierta manera de percibir y sobre todo

0: cierta forma de resistir, ¿no? Uh-huh. Hombres. Uh-huh. Y hay compañeras que son más discretas, que a lo mejor son más sabias, que viven más que el común de todos los demás, y que dices, híjole, este era un guerrero y esta era una vulgar. Bueno, yo me voy así con
1: okay,
0: viajando okay, como con esa idea, pero en el buen sentido. Sí, en sí, el sí, buen sí, sentido sí, de interpretación. Miren, nos vamos a mensajes de la estación. Tenemos unas playeras bien poderosas. Aquí le dimos unas al escultor, un bonchecito, pero le vamos a estar regalando a la bandita otras 10 playeras.
1: Están padrísimas.
0: Y vamos a hacer preguntas de brujería, carnal. A ver.
1: Genial.
0: A ver.
1: Vamos a ver si todavía me acuerdo de algún hechizo.
0: Quiero saber. A ver.
2: Recetas.
0: A ver. A ver.
3: Abra, cadáver.
0: Te voy a dar chance de que le empieces ahí
1: a pensar.
0: Sí, porque se está muy rudo así, a boca de jarro, ¿no? Debes decir, a ver, suéltame una pregunta de eso. No, nos digan la fecha exacta en que quemaron a la bruja huachichil. No el año, la fecha. A ver, quiero escuchar esa rudeza. Búsquenle, búsquenle, porque se han escrito el montón de obras, porque sí las hay.
2: Sí.
0: Hay libros, hay cuentos, hay historias. Vamos a ver qué tan endemoniados andan el día de hoy universo.
1: Y el que responda a la pregunta
0: se va a llevar una playera y una dotación de jugos Boy de guanábana. No embrujados, pero sí bastante poderosos.
1: No néctasis, sino Boy.
0: Aparte del néctasis, eso es para la segunda pregunta. Pues este es sin azúcar, este sí es para que se vayan bien endulzados. Nos vamos a mensajes y regresamos. Super.
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6: Es la hora 16, 19 minutos. La temperatura, 24 grados, 3 décimas. La humedad, 47%.
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0: pues aquí seguimos adelante en este universo del rock. Ojalá y los invitados ya tengan por ahí una preguntilla. No, tanta invitación, tantas playeras para que no fluya, ¿no? Está canijillo. Bien, vamos a hablar del evento tributo, ¿no?
1: Sí, pues un tributo, un homenaje, ¿no? Un cierto homenaje a esta sorpresiva partida, ¿no? Del compañero, del amigo Rahim Selecta. Pues digo que coincidiendo, pues estaba ya en el aire la idea, ¿no? Claro, armar algo. Y la iniciativa surge por esta conmemoración del primero de julio, básicamente, que es el International Reggae Day, ¿no? Que se le llama. Una cuestión que viene, bueno, una tradición de Jamaica y apoyada, pues, por la UNESCO, ¿no? Desde que se declaró patrimonio inmaterial de la humanidad de la música reggae, ¿no? Entonces se celebra el primero de julio y pues todo el mes, ¿no? Todo el mes se supone que hay como actividades en ese concepto, en ese hashtag, ¿no? Entonces decidimos, pues así ya de manera urgentiva, Rahim parte ahora en abril, en principios de abril de este año, y pues ya de manera urgentiva decidimos pues lanzar la convocatoria abierta realmente a toda la comunidad, ¿no? Él era, bueno, básicamente pues de la movida de la conocida como el Sound System, ¿no? O sea, los DJ, sí. Los cantantes, pero pues la familia reggae, pues somos bandas, músicos, ¿no? Organizadores, medios. Entonces lanzó la convocatoria, obvio iba a rondar en lo musical, pero a ver qué más podíamos, ¿no? Recordar de la obra de Rahim, porque pues le pegaba el diseño, le pegaba la producción musical, no solo a selectear. Entonces, pues sí, se suman varios, sobre todo DJs, ¿no? Se sumaron sobre todo DJs.
0: ¿Quiénes van a estar?
1: Ajá, mira, están son casi, pues sí, la mayoría de los que están activos hoy en día en la escena reggae y ska de la ciudad. Está el compañero Selecta Red, está Peter B, está Eva de Santos, está el Richard Roots, Ryuk Selector y DJ Marak, el servidor Real Estilo, el Kawa Sound y un proyecto ahí en conjunto que traemos con integrantes de los Pacha, que se llama Sax Sistema. Entonces, pues sí, básicamente va a ser una noche de mucha selección musical.
0: Hay que llegar.
1: A las 8 de la noche es lo ideal.
0: Acceso, porque, pues, el costo del acceso.
1: El acceso va a ser 100, porque es como es este, claro, va a ser enfocado una organización. La idea es empezar en 100 pesos, ¿no? Si alguien más quiere, si alguien quiere y puede dar más, pues adelante, bienvenido. Y con 100 pesos se la van a pasar muy bien, de 8 a 1 de la mañana.
0: Bien.
1: Escuchando mucha música de la que nos compartió o nos abrió los oídos el buen Pablo Rahim.
0: Ándale.
1: Entonces va a ser una muy buena noche, así como de pláticas, anecdotarios sobre él. Exposición fotográfica a cargo de Gabriel Chinchilla. Las piezas se van a subastar también para todo lo que se pueda sea enfocado a la causa que escogimos para apoyar.
0: Muy bien.
1: Entonces, ahí los esperamos mañana. Perfecto. Multiforo Sónica en el mero centro.
0: Ya mero.
1: No hay pretexto.
0: Falta un día ahí cachito, ¿no?
1: Exacto, estamos perfecto. A nada del impacto.
0: Vamos a seguir platicando. Y bueno, tu trayectoria ya. Tú, el fuerte tuyo, el arte plástico. Pero sí. A ver, ¿cómo empiezas a meterte en este tema?
2: Sí, Carlos, fíjate, yo creo que estas cosas empiezan desde chico, ¿no? O como un juego, ¿no? Yo creo que, pues sí, cuando descubren tus papás que te quedas quieto con una bolita de plastilina, te dan más, ¿no? Porque sí, era yo muy, muy tremendo de niño. Y fue la forma en que lograron domesticarme. Vamos a decirlo.
0: Me imagino. Y un niño y unas greñas por acá y con cola.
2: Salvaje, crecido con los lobos. Entonces, con eso me tenían, la verdad, muy, muy tranquilo. Y la verdad es que no era sucio, no trabajaba sucio, ¿no? Nunca fui así. Entonces, pues, sí, porque si hubiera hecho un tiradero, olvídate, no me hubieran vuelto a dar nada, ¿no? Entonces, pues yo creo que así empecé. Y después, ya más grande, estando en la carrera, hubo como oportunidad de volverme a preguntar, ¿no?
0: ¿Estudiaste?
2: Sí. Estudié historia.
0: Bien.
2: Y entonces hubo la surgió de pronto la pregunta, ¿no? Si podría hacerlo de una manera más seria, ¿no? Bueno, cuando uno es niño es lo suficientemente serio, ¿no? La plastilina, ¿no? Pero ya más grande, si puede uno volver a intentarlo, ¿no? Entonces yo entré. Busqué el modo de hacerme, sobre todo de cuestiones técnicas, ¿no? Porque son como esos rudimentos que necesitas para poder hacer algo que se sostenga, que puedas arriesgar, ¿no? Etcétera. Y dar forma a un material correcto, ¿no? Que ya no sea nada más plastilina. Entonces me acerqué alguna vez allí a Bellas Artes, pero fíjate que no me convenció mucho el, sin hablar mal, ¿no? O sea, que es una escuela muy buena. Más bien yo soy el que no me adecuaba al molde, ¿no? De Bellas Artes. Y tuve la suerte, ¿no? Vamos a llamarlo en español, chiripa, de poderme acercar al taller de un gran escultor, de Joaquín Arias, un gran escultor no nada más a nivel local, sino a nivel nacional, que me abrió las puertas de su taller, ¿no? Y ahí estuve yo 8 años de aprendiz, y para mí fue como el mejor modelo que podía haber, sobre todo porque él tenía fundición. Entonces para mí era lo mejor, ¿no? Poder tener una fundición artística, que es la que se necesita para mandar fundir una pieza. Entonces, del taller de él salían las piezas completas, ¿no?
0: Estamos hablando de fundición, pero ¿empezaste con qué? ¿Con qué material?
2: Uh-huh. Fíjate que con plastilina, ¿eh?
0: ¿Y luego fuiste brincando?
2: Sí, como que la ventaja que tiene la plastilina es que no la tienes que estar cuidando, vamos, ¿no? Cuando trabajas, por ejemplo, con barro, lo tienes que estar manteniendo húmedo, ¿no? Entonces lo tienes que envolver en trapos húmedos, en una bolsa, y estar abriendo frecuentemente para que tampoco se haga hongo y que no se abra, que no se cuartee. Entonces te esclaviza un poco, ¿no? Y la plastilina es muy, pues la verdad es un gran invento. Y entonces, pues así fue como empecé trabajando. De hecho, como que no me dejaban mucho trabajar con barro. Yo tenía muchas ansias, ya sabes, el barro jala, ¿no? Quiere hacer uno sus cosas con arcilla, ¿no? Tiene algo que invita a la arcilla. ¿Sí? Sí. Y no fue hasta después que realmente empecé a trabajar más con arcilla. Tengo una arcilla que era de mi maestro, que yo creo que con esa se modeló desde la Minerva de Guadalajara. No sé, esculturas en todo el país, ¿no? Entonces, porque siempre la vuelves a utilizar, ¿no? Entonces, pues para mí es un lujo modelar con eso, y yo creo que ya no me separé de ahí de la... También cera, también se puede usar para proyectos chicos, ¿no? Directamente, ¿no?
0: Bueno, pues rockero, ¿no? Ya ves que el tema ese, no, es que es un disco conceptual y que la madre, y acá, ¿no? Ajá. Tu exposición es conceptual.
2: Sí, tiene... Se puede decir que tiene 20 tracks. La exposición.
0: La ópera rock.
2: Es una ópera rock, ¿no? Con tres movimientos. Una introducción que va de lo chichimeca en general, ¿no? Con 4 piezas. Un interludio ahí con la bruja Huachichil, ¿no? Y una salida, ¿no? Un outro con un tema de ficciones arquitectónicas, ¿no? Entonces sí lo podríamos hacer como una ópera rock, ¿cómo no? Muy progresiva, ¿no? en este sentido ambicioso de una suite. Y sí funciona así, tal cual, como una colección de 3 movimientos con 20 tracks, vamos a llamarlo así, 20 piezas, ¿no?
0: ¿Y se podría narrar? ¿Se podría decir?
2: Ajá, hacer una literalidad será del... Sí se puede hacer, porque fíjate que han habido varios recorridos, ¿no? Para empezar, cuando estás haciendo el ordenamiento de las piezas, la curaduría y la museografía, ya estás pensando de alguna manera en una secuencia que es narrativa. ¿No? Al hacer el circuito que es esta sala, ¿no?
0: Claro.
2: Y ya después, cuando lo explicas, pues vas dándole letra, ¿sí? Por decirlo así. A la música, ¿no? Y un ritmo, ¿no? Un ritmo, sí. Por supuesto.
0: Y luego llega la gente que empieza a opinar y olvídate.
2: No, bueno.
0: Oye, yo... abuelita, ¿no?
2: No, y hasta se puede improvisar, ¿no? Sí, ¿no? Porque pues, es una cuestión también de retroalimentación, ¿no? Entonces, una pregunta te detona nuevas preguntas.
0: ¿Un poco sexosa de pronto? ¿No?
2: Podría ser.
0: ¿En mota? ¿En otras?
2: Sí, claro, sí. ¿No? De hecho, no sabes cuántos han surgido, ¿eh? De los caballos, los venados tienden mucho despertar bajos instintos.
0: Esos, ya, está bien explorado. A ver, las preguntas, vamos a hacer preguntas porque la banda está toda reclamando preguntas para las playeras, ¿no, Mari? Sí, ¿no? A ver, una preguntita de brujos y brujas.
2: ¿Qué podremos preguntar?
3: Pregunta en qué animal se convertía.
2: Ah, podemos directamente, ¿no? Muy bien.
3: ¿O convertía la bruja o se convertía ella?
2: Ajá, pues bueno, ya está emitida la pregunta, la puedes repetir.
1: Son hasta dos, de hecho, ¿no? Podrían ser dos preguntas.
3: Pues sí.
1: Sí, ¿no? Porque ¿en qué animal convertía y en cuál ella se convertía, ¿no?
2: Sí, pues, sí, ¿en cuál sí. convertía a la gente?
3: ¿En qué animal convertía a la gente?
0: Uh-huh. ¿Qué tal esa pregunta? Bueno, nos vamos a ir a mensajes de la estación y regresamos para el tercer corte, que va a ser el más prolongado de la entrevista.
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5: 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Es la hora 16:37 minutos. La temperatura, 24 grados, una décima. La humedad, 47%.
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0: Pues seguimos aquí en el universo del rock. ¿Cómo conociste a nuestro manajeado?
1: Al querido Pablo Rajim.
0: La primera vez que conectaste.
1: Ajá, fíjate,
0: con
1: fue
0: él.
1: Por medio también del radio, fíjate, curioso, porque ellos, él pertenecía a un colectivo llamado Radio Rajim, ¿no? Que se dedicaba a la difusión de todos los géneros, básicamente de Jamaica, ¿no? Y sus subgéneros y sus demás ramas. Y me invitan, como yo empiezo a ir a, bueno, a su puesto de las vías, donde comprábamos material, veíamos el fanzine, y empiezan a producir el programa Sonidos del Gueto, que emitía ahí en la Radio Universidad.
0: Un clásico.
1: Como, sí, 96, 97, por ahí yo creo que yo los conocí.
0: Me imagino, como, eras un...
1: Sí, era, ajá, era un chamaquillo ahí, ajá. El burritas, me decían algunos, para mis burras. Y me invitan, como empezaron con una sección de invitar a radio escuchas, ¿no? Gente como entusiasta de los géneros. Y me invitan a poner dos rolas, así me dicen, pues cáile al programa. Entonces conocí todo esto, ¿no? Toda esta magia. Hasta después acabé como colaborador ahí de la continuación de ese programa. Entonces ahí, básicamente ahí lo conocí. Nos veíamos ya desde la movida punk, o sea, porque yo iba a las tocadas con mis hermanos mayores. Y ya andaban ahí siempre el Rajim, el Turi, o sea, la banda, ¿no? Entonces desde la onda punky. Y luego ya nos encontramos acá en el reggae y en el ska. Entonces ahí, ya, pues 97, 98, por ahí.
0: Bien, pero un poquito de tu trayectoria, porque pues, estás invitado, ¿no? Está bien, estamos recordando a nuestro carnal.
1: Ajá. Pero, pues, sí, bueno, y porque luego después coincidimos ya en el trabajo, ¿no? En la chamba juntos, ¿no?
0: Yo te conocí, pues solista.
1: Ajá.
0: Te conocí, pues, en eventos, te brincabas, ¿no? De pronto vi que colaborabas con la banda, con los Pacha.
1: Sí,
0: y luego ya te vi ahí como frontman, bueno, pues respetuosamente diciéndolo, pero ya bien integrado.
1: Sí, sí.
0: A ver,
1: sí.
0: Platícanos de tu evolución.
1: Pues sí, es que ha sido como una relación musical ya de muchos años, casi con los somos como una comunidad, pues no muy amplia, ¿no? La verdad, los de reggae, ska. Entonces, como que igual hemos cambiado algunos de bandas. Yo vengo desde Agente 33. Yo empecé en Agente 33 tocando el trombón.
0: ¿Aquí?
1: Entonces, ahí mi primo baterista, que es el ahora baterista de los Pacha. Entonces, son así ese tipo de relaciones que hemos estado toda la vida, bueno, toda la trayectoria juntos. Entonces, hemos pasado como entre las bandas de reggae, ska. Luego, cuando entra toda esta movida del sound system, pues yo también un tiempo fui selector, DJ, o sea, DJ selector. Entonces, fue como, sí, un tutti frutti ahí de labores que nos llevaron a colaborar casi intermitentemente, ¿no? A lo largo de estos 25, 26 años, ¿no? Entonces, ya cuando empiezo ya más en la movida solista con el sound system y, bueno, con el proyecto llamado Rebelión, que era con mi hermano David, es donde ya nosotros regresamos de Puebla. El proyecto empieza en Puebla y nos vinimos para acá a los 2 años. Y entonces es un proyecto vocal, básicamente, de mi hermano y yo, pero con DJ, ¿no? Acompañado siempre de un DJ. Entonces, cuando regresamos, como en 2003, por ahí creo, 2004, pues cuando convocamos a Rajim a entrarle de lleno, porque luego palomeaba, ¿no? Y así, ¿no? Pero ya de entrarle de lleno al proyecto, y es ya que producimos, de hecho, el primer disco, así como oficial, ¿no? De donde él se avienta también todo el diseño gráfico, muy involucrado, y Rajim fue donde cuando más. Y ahora los últimos años también, era de mis DJs con los que recurrentemente me aventaba yo las sesiones de cantada, de repente, ¿no? Los showcases. ¿Quién está Rajim? Pues siempre estaba Rajim, ¿no? siempre, ¿no? Y en varios géneros, ¿no? En varias fiestas te lo encontraba siempre. Entonces, ¿quién está Rajim? Pues ahí está, pásale tus pistas y ya, siempre chambeamos juntos, ¿no? Teníamos la bromía siempre de, esta es la 114 o la 115, ¿no? Así como, una más, ¿no? Una sesión más que nos aventamos juntos. Y siempre bien ameno, siempre súper ameno.
0: No, siempre. Pues qué bien. Bueno, pero tú estás ahorita con la banda, pero también haces presentaciones.
1: Sí, estamos con el proyecto ya fusionado que se llama Los Pacha con Estilo, cuando estoy yo, porque pues yo solista real estilo, ¿no? Y así cuando nos juntamos somos Los Pacha con Estilo. Acabo de sacar un disco de conmemorativo a los 25 años de mi trayectoria. Y vienen 3 temas con ellos, pues, entonces ahí pronto igual te los hago llegar.
0: ¿Cuántos discos podríamos decir que tienes? Bueno, cuando todavía se hablaba de discos, ¿qué era?
1: Sí, así como mi faceta solista, pues son 3, ¿no? Son 3 oficiales. Pero sí, pues desde que entre Los Pacha, participaciones, pues ya andamos rondando.
0: Y todo es colección, ¿eh?
1: Sí,
0: solo ya de venta de en tiendas japonesas, tailandesas y
1: exacto.
0: ¿No?
1: Sí, ¿no? O en grupos de Facebook muy raros, ¿no?
0: Pero
1: ahí los encuentras.
0: Y resulta que ahora puras redes y la que pura.
1: Pues, sí.
0: Pero sigue habiendo algo muy.
1: Sí.
0: Como el tocar en vivo, ¿no?
1: Sí, exactamente.
0: O sea, ¿eso cómo lo puedes tú sustituir?
1: Pues, no, exactamente. Pues cuando venía para acá, venía así como. Pues vas pensando en tópicos, ¿no? De los que se puede hablar sobre Pablo, ¿no? Entonces, básicamente es la melomanía, ¿no? Lo que nos unió a todos. Y entonces ser eso, ¿no? Como esa enfermedad. Porque yo la tengo a cierto nivel, ¿no? Pero los DJs, los electores, está grave, ¿no? Es grave esa enfermedad.
0: Es que decía,
1: de melomanía,
0: soy como,
1: ¿no?
0: Dice, yo soy como la discografía de The Clash.
1: Ajá.
0: Es en el punk, luego en al sandinista y ahí va.
1: Ajá, exactamente. ¿No? Sí, es cuando hacía el punk y reggae party, ¿no? Que le llaman, ajá.
0: Para todos lados, ¿no?
1: Sí, para todos lados.
0: Y si yo ya
1: bien
0: de
1: revolucionaria, ahí, bien, ajá.
0: ¿No? Y sí, en cierta forma eso sí provocó, ¿no?
1: Sí, sí, sí.
0: Sí, sí, sí, claro. Sí, y ahorita que decías qué temas, pues ahí yo creo que nos quedaría el programa bien corto.
1: Cortísimo, sí,
0: y,
1: claro.
0: Y luego dices, voy a armar esto para exponer las obras, la temática, el material. ¿Cuánto te llevó?
2: Fíjate que la colección empezó en el 22. Yo creo que fueron... Bueno, el otro día me preguntaba eso, ¿no? ¿Cuándo empezaste? Pues desde que supe, yo creo que del tema ya te está rondando la cabeza, ¿no? Pero ya hacer una primera pieza en el 22, que es una variante de esta que tienes aquí en las playeras, sí, sí. Fue la primera, ¿no? Como un ejercicio rápido. Y luego ya fue surgiendo 2, 3... sin intención de una exposición ni nada, ¿no? Nada más hablar sobre el tema, ¿no? O plasmarlo, más bien, ¿no? Entonces salieron 2, 3, 4 piezas, después ya habían 10, ¿no? Y después ya empieza a surgir ya la idea de poder hacer una exposición, ¿no? Y empiezan a haber variantes, ¿no? De la misma y unas piezas originales nuevas, ¿no? Que versan sobre el tema, ¿no? Hasta que todavía unas 2 semanas antes de la exposición se estaban horneando unas, ¿no? Entonces fue curioso porque es como yo no soy muy bueno con las fechas límite, ¿no? Pero no funcionó mal, ¿no? Y entonces pues todavía hay piezas, ¿no? Todavía se están trabajando otras piezas, ¿no? Pero había que hacer un corte, ¿no? Y así es como surgen estas piezas. Prácticamente esos 4 años son los que se reúnen estas piezas.
0: Y si te dijeran, a ver, define esta exposición, a ver, define esta obra, o define al artista, a ver.
3: No, pues está bárbaro, pues así se llama.
0: Sí, sí, qué bárbaro.
3: ¿Sabes que sí está bien padre? O sea, que la gente sepa que, bueno, que saben también muchos, que todas estas historias fundantes, sobre todo aquí en San Luis Potosí, pues tratan sobre todo de relatos míticos o relatos fantásticos, y que esta historia, esta narrativa de los huachichiles o de la cultura chichimeca tiene un fundamento histórico, o sea, un documento histórico que del que nacen muchas exposiciones y muchas creaciones en diferentes manifestaciones del arte. Entonces, no es como se le ocurrió a Emilio una escultura de un relato mítico, ¿no? Es más bien se le ocurrió las esculturas, el arte de un relato histórico fundante. O sea, eso es lo más padre. O sea, la bruja, la hechicera existió en San Luis, ¿no? Y está la calle donde la colgaron y está el documento en el archivo histórico. Y eso es algo muy, pues, como mágico. Eso
2: fuerte, ¿no?
3: Está increíble.
0: Es que, a ver, Cerro San Pedro, fundador, ¿no? 1592, pero no había agua y decidieron cambiar. Dijeron, ¿saben qué? Nos vamos a un lugar donde hay agua. Se vinieron acá, donde es hoy San Luis Potosí, del centro de San Luis Potosí, pero se funda San Luis porque había agua. ¿Y de dónde venía el agua? Pues de la sierra. ¿Y qué era la sierra? Pues el refugio, ¿sí?
2: Claro.
0: Como el refugio, claro. Ahí está, claro, así es, desde allá hasta acá, ¿no? ¿Sí? De hormigas y no sé qué tanto. Y obviamente eso es precisamente esa etapa. Estamos hablando de ajusticiamiento de la bruja, pues se da en ese contexto, ¿sí? ¿Qué tanto fue? ¿1592? ¿1599? Pues era una etapa en la que si buscaba someter.
2: Es muy temprana la etapa, ¿sí? ¿No? Incluso si partes de 1521, vamos, sigue siendo temprana, ¿no?
0: Claro, y obviamente, pues los huachichiles fueron, no vamos a decir que acabados, destruidos en lo total, bueno, fueron mimetizados con otros grupos, fueron diluidos con otras fuerzas que trajeron de otros lugares, y al final se ha considerado como una especie de como de raza maldita, ¿no? Como algo que hay que olvidar, como esos cuates, sí, que no son tan espectaculares como los del otro lado de México, no tienen, son itinerantes,
2: no hay pirámides,
0: tienen flechitas nomás, sí, es raza pasajera y bla bla bla bla bla bla, sí, ¿no? Y si hay una situación pues de desprecio, de menosprecio, de la academia y de cierta gente que dice que no tiene tal valor, ¿no? Y yo creo que este tipo de acciones, como por ejemplo tu exposición, la recuperación literaria y todo lo que tenga que ver con la estirpe y con los guachichiles y con la sierra, yo creo que es una cuestión que hay que tener bien presentes como potosinos, ¿no? Uh-huh. Es el origen de San Luis.
1: Identidad,
0: ¿no? Uh-huh. Sí. Bien, vamos a hacer otra pregunta. A ver, hay una que esté bien buena. ¿En qué año dejó de trabajar la Inquisición en México?
1: Está bueno.
0: ¿En qué año ya? Dijeron ya. Ya no más. No se traigan otro escultor y no se traigan ningún otro músico de ska ni ninguna poeta. Ya, se acabó. No
1: más.
0: Ni uno más. Si se van a llevar una playera de hombre y una de mujer de acá, de los bárbaros. Y aparte les vamos a dar otra dotación de productos de la cooperativa Pascual sin azúcar para que no se sigan poniendo bien malotes.
2: ¿Y las
0: ¿no?
2: otras ya los respondieron?
0: Sí, ya están por ahí. Ahorita vamos a dar los nombres de la gente que ganó y vamos a dar también las instrucciones para que recojan sus premios el próximo sábado. Nos vamos a mensajes de la estación y regresamos ya para cerrar el programa.
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6: Es la hora 16:52 minutos. La temperatura 24 grados, una décima. La humedad 47%.
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0: Bien, ya estamos en la recta final del programa del día de hoy. Nos quedan solamente 7 minutos. ¿Algo que quieras agregar, mi estimado?
1: Pues invitarlos, ¿no? Creo que es lo mejor que se puede hacer en esto, en este cierre, ¿no? Invitarlos a la exposición, ya saben, Federico Silva, en el Museo Federico Silva y en el Jardín de San Juan de Dios, sí. En el pleno centro de la ciudad de San Luis Potosí. Ahí se inauguró el viernes pasado, va a estar 3 meses, ¿no? No sé el horario exacto del museo, pero está en planta baja, muy cómodo por si van con alguna dificultad, vamos, para acceder al museo, que tiene todas las facilidades, pero para que puedan visitarla. Estuvo muy llena la inauguración, lo que fue muy agradable, es más de la gente que esperaban, y queremos que esté llena siempre, ¿no? Que no falte gente, porque lo que busca la exposición es tener impacto, ¿no?
0: Claro.
1: Curiosamente, si se puede estético, pero si se puede sobre todo de reflexión, pues ya está de gana la exposición, ¿no?
0: Y bueno, tú si eres gente normal, no tienes Facebook.
1: Gracias.
0: Pero bueno, por ejemplo, Instagram tampoco.
1: Sí, fíjate que...
2: Ya me lo abrieron. Te brincaste el Facebook.
1: Ya me lo abrieron. Es otra generación. Justo se abrió para la exposición.
3: La promoción.
1: Entonces, de hecho, se llama Bárbaros Escultura.
0: En el Instagram.
1: En Instagram.
0: Nada más, ¿verdad?
1: Y versa hasta ahorita sobre nada más la exposición.
0: Yo creo que el Twitter o el X podría funcionar.
4: Por
0: el perfil. Pero muy bien, ya saben, en el Instagram dónde buscar. Pero aparte de escribes, maestro, eres historiador.
1: Ok. A ver. No me acordaba.
0: Pícale ahí, algo que quieras, que la gente quisiera leer, ¿sí?, de tu trabajo académico.
1: Bueno, fíjate que ha sido como salteado, ¿no? Como que a veces descanso de uno, sobre todo por invitación, trabajo en esto, ¿no? Por ahí hay una investigación de judíos ashkenazitas en San Luis Potosí, que estamos ya trabajando en el volumen 2, anuncio de una vez. Hablamos en el primer volumen sobre las familias que llegaron aquí en los años 20, 1920, que formaron un conjunto de unas 40 familias, ¿no? La gente cree que fueron pocos, pero fueron muchos, ¿no? Fueron muchas familias las que se congregaron aquí en San Luis, viniendo del este de Europa. Esa es una investigación. Luego por ahí hay alguna de qué más. Ah, bueno, más bien yo materialicé un trabajo de mi papá sobre la Avenida Venustiano Carranza, una historia de la, bueno, yo y mis hermanos, sobre la avenida la historia de la Avenida Venustiano Carranza, desde el centro hasta donde se pierden Morales, vamos. Y algo más, hay una colección ahí de libros de geometría de la imaginación que aborda por estados de la República, que hizo la Secretaría de Cultura. Por ahí hay algún artículo mío también, una colaboración.
0: ¿Qué tal, ¿Te sientes una mala? A ver, mi Real, algo que quieras comentar ya para terminar. Para terminar el día de hoy, algo que quieras comentar.
3: Pues nada, invitarlos, insistirles en que nos acompañen mañana en el Multiforo Sónica, en el mero centro, a este evento con buena causa y con buena onda y con buena memoria.
1: ¿En qué calle está?
3: En Iturbide, en la calle de Iturbide. Hacia el lado de la cantina conocida. Entonces, ahí nos esperamos mañana, pues, la familia, la comunidad reggae y ska. Una noche más. Hace mucho que no nos juntábamos tantos, ¿no? Fue algo que logró el Rajim y nos juntó a muchos. Y entonces, una noche de 8 a 1 de la mañana y estaremos programando mucha música y platicando mucho sobre el Rajim.
0: Hacemos siempre una dinámica con la gente que se apunta. Aquí les va. La gente que se apunta en nuestras listas, en nuestras páginas. En la página Carlos Covarrubias, del 1 al 446. Danos un número, el que sea. Del 1 al 446.
1: 2.
0: Del 1 al 67 en la página de Jovet.
3: ¿Del 1 al 67?
0: Sí.
3: 18.
0: Del 1 al 276.
4: 111.
0: Del 1 al 281.
5: 20.
0: ¿Del 1 al 156?
5: 12.
0: Perfecto. Ellos todos se llevan una playera de colección y algún souvenir subversivo.
4: Eso.
0: A ver. Sí. Pues, ¿algo quieres comentar ya para hacer?
4: No, nada, yo aquí muy agradecida. Sí, ojalá se den vuelta en la exposición de escultura que compete a todos los potosinos y a la región chichimeca. Y bueno, que también vayan a tu evento de música y siempre aprendan muchísimo. Muchas gracias.
0: Mañana, ahí, a recordar.
3: Pueden ir a las 2, pueden ir temprano. Exacto. Vayan a la expo. Échense temprano y de ahí se van a la fiesta.
0: Siempre presente.
4: En el centro histórico.
0: Siempre.
3: Ahí estaría.
0: Y las puertas abiertas, mi real.
3: Muchas gracias.
0: Cuando aquí quieras, andale. Un asunto, un evento de la banda. Hay que ver.
3: Una rolita, que traigo unas rolitas, ¿no?
0: Hay que tocar a Cerro, ¿no?
3: Sí, exacto.
0: Hay que tocar a Cerro o a la Sierra. Hay que organizarlo.
3: Me los traigo y los cerramos.
0: Las puertas abiertas, carnal.
3: Muchas gracias, Carlos.
0: Siempre. Pues esto ha sido todo por el día de hoy. Nos escuchamos la próxima semana. El programa que sigue va a estar también bien bueno.

0: por hoy hemos terminado. Pero volveremos el próximo jueves, en punto de las 4 p.m. No lo olvides. 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
1: 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Es la hora 17:03. La temperatura, 24 grados, una décima. La humedad, 47%.
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0: Es la hora 17, 17 minutos. La temperatura 24 grados, 2 décimas. La humedad 47%.
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0: 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Es la hora 17:34 minutos. La temperatura, 24 grados, 2 décimas. La humedad, 47%.
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2: ¿Cómo generan electricidad los imanes? ¿Qué es la antimateria? ¿Es posible viajar en el tiempo? A partir de estas y otras muchas preguntas, te presentamos explicaciones claras y concisas que desbrozan la jerga especializada. En la antigua Grecia y épocas anteriores, los eruditos planteaban y resolvían problemas algebraicos utilizando el lenguaje corriente y la geometría. El lenguaje tan abreviado, preciso y simbólico de las matemáticas modernas, universalmente aceptado y mucho más eficaz para la resolución de problemas, es relativamente reciente. Alrededor del año 250 después de Cristo, el matemático griego Diofanto de Alejandría introdujo el uso parcial de símbolos para resolver problemas algebraicos en aritmética, obra que inspiró el desarrollo del álgebra árabe tras la caída del Imperio Romano. El estudio del álgebra floreció en Oriente durante la Edad de Oro Islámica. Bagdad se convirtió en el centro del saber. Allí, en un centro académico llamado Casa de la Sabiduría, los matemáticos estudiaban traducciones de textos griegos sobre geometría y teoría de los números, y de obras indias sobre el sistema decimal posicional.

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1: Es la hora 17:49. La temperatura 22 grados, 3 décimas. La humedad 54%.
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0: 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Es la hora 17:58 minutos. La temperatura 22 grados, 3 décimas. La humedad 54%.
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